0: banquetes y te pones a ver que a una persona que ha estado en el olvido, que no vale nada, que esté en la peor desgracia, que se le destruyó su identidad, Dios, el rey David, toma la decisión de no usar un amor abajá, sino que usa un amor gesed, mucho más alto. Todavía Cristo no ha venido al mundo. Todavía Cristo no ha muerto por cada uno de nosotros. ¿Qué tipo de amor tenía Jesús para nosotros? El amor que Él tenía para nosotros no era un amor jabajá, era un amor gesed. Y es que esta palabra es muy, pero muy poderosa. Gesed es amor de pacto. Es una lealtad inmerecida. Mire, o sea, Dios te va a ser leal aunque no te lo merezcas. Lo que tú te mereces es lo contrario, pero en medio de que tú te mereces lo peor, Dios te da lo mejor. Y yo quiero que usted entienda esto, porque esto no lo ofrece ninguna otra religión. Fíjese que el caso de Mefiboset es otro nivel. No es como el hijo pródigo. El hijo pródigo se quedó allí, mire qué tremendo, el hijo pródigo, porque todos han oído esa parábola. El hijo pródigo se llevó toda la herencia, se fue, la malgastó, anduvo prostituyéndose. Entonces, está el pródigo que se prostituyó, insultó a Dios de todas las maneras posibles. Pero un día el pródigo dijo, me levantaré. Es que los criados en la casa de mi padre viven mejor que yo. Me voy a levantar, dijo. Voy a ir, voy a hablar con mi padre y le voy a decir a papá, papá, he pecado contra el cielo y contra ti. Él lo ensayó y después no solo lo ensayó, sino que se levantó de verdad y comenzó a avanzar hacia donde el padre. Y vemos que el padre lo abraza, lo perdona, le pone un anillo, le pone una ropa nueva, le pone sandalias nuevas. Ya sabemos qué es lo que significa todo eso. ¿Sabe lo que significa que le ponga un anillo? El anillo en aquellos tiempos era la tarjeta de crédito. El muchacho iba a una tienda, compraba y solo ponía el sello del anillo y ya compraba la ropa que él quisiera. Y el papá le devuelve el anillo, le devuelve la tarjeta de crédito al pródigo.
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En el momento de mi aflicción entró el amado, quitando el velo que impedía su presencia en mí. Por eso el salmista dijo: en mi angustia invoqué al Señor y clamé a mi Dios, y Él oyó mi voz desde su templo, y mi voz llegó delante de Él a su oído.

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murieron creyendo en Cristo resucitarán primero. Después, los que hayamos quedado vivos seremos llevados juntamente con ellos en las nubes para encontrarnos con el Señor en el aire. Y así estaremos con el Señor para siempre.

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oración ahí en tu lugar, dile: Señor, yo quiero permanecer solo en ti. Que tu presencia nunca se aparte, Señor, de mí. Derrama tu Espíritu, Señor, sobre nosotros.

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1: El objetivo de esta serie es, pues, demostrar de que Dios es un Dios de frutos. O sea, no importa cómo lo veamos, Él en todo, Él produce. Y Él de todo espera producción. Él es como enemigo de la esterilidad. Es más, la esterilidad en el Antiguo Testamento es vista como una maldición. Y hay muchas definiciones de la palabra frutos en la vida, porque es... Una cosa es traer a un invitado a la iglesia y que esta persona se convierta, ese es un fruto. Pero vamos a hablar de cuatro tipos de frutos a continuación en esta serie. Y uno de los que vamos a estar tratando es el fruto del arrepentimiento. Y vamos a estar tratando también lo que es frutos del Espíritu. Son dos cosas distintas. En todos los cuatro puntos en sí también vamos a estar hablando el fruto de traer a otros a Cristo, que es el que te mencionaba al principio, y también vamos a estar hablando del fruto del ministerio, cuando yo ya entendí que tengo un llamado, y bueno, acepté el llamado, pero no solamente es aceptar el llamado, sino qué tipo de frutos estoy dando en mi llamado. Te va a bendecir esta serie, por favor, mírala toda hasta el final. Agarre su Biblia y vamos a hacer esa declaración. Diga conmigo: la Biblia es palabra de Dios. Si Dios lo dice, yo lo creo. Si Él dice que tengo riquezas, soy rico. Si Él dice que tengo salud, soy sano. Si Él dice que tengo salvación, soy salvo. Y si Él dice que soy su hijo, soy importante. Por eso, de hoy en adelante, nadie más me definirá. El único que me define es Dios, mi Hacedor. Démosle un aplauso al Señor. Hoy entramos a la segunda parte de esta serie que hemos comenzado a predicar. Y es tan importante porque nos ayuda a crecer. Las series... nos dan mucha información. A veces uno no puede meter todo lo que uno quisiera meter en un mensaje, pero aquí es donde nos ayudan las series. Vamos a leer ahí en Juan 15, lo leímos la semana pasada, y el mismo texto vamos a utilizar para la parte 2 de este mensaje. Dice la palabra: yo soy la vid verdadera y mi Padre es el labrador. Todo pámpano que en mí no lleva fruto lo quitará, y todo aquel que lleva fruto lo limpiará para que lleve más fruto. Mire cuántas veces se repite la palabra fruto. Y mire cómo el Señor habla de fruto, más fruto, mucho fruto. Y después llegamos a algo bien importante. Verso 5 dice: yo soy la vid, vosotros los pámpanos. El que permanece en mí y yo en él, este lleva mucho fruto. Porque separado, diga conmigo, separado de él, nada podemos hacer. Pero el verso 16 me llama mucho la atención porque nos habla de la consolidación que nosotros debemos realizar en nuestra iglesia, es cuidar el fruto. Dice: no me elegisteis vosotros a mí, sino que yo os elegí a vosotros y os he puesto para que vayáis y llevéis fruto. Y aquí está algo bien importante: y que vuestro fruto permanezca, para que todo lo que pidiereis al Padre en mi nombre, Él os lo dé. Mire qué interesante. O sea, hay una condición para que tus oraciones sean contestadas al máximo, y es que tú tengas fruto que haya permanecido. La Biblia enseña que una vida real, o sea, una vida real de una persona, una vida fructífera, una vida productiva, no será medida en base a lo mucho que logre en la vida o lo grande que fue mi impacto, sino en si permaneció o no. Alguien me hablaba de una iglesia en el área de Boston, que me recuerdo que hace 10 años Su pastor, pues, era ferviente, había hecho crecer la iglesia, eran retiro tras retiro, células y multiplicación. Y la cosa es que se está hundiendo, y la pregunta es: ¿por qué se hunden los ministerios? Y es fácil, nosotros no pusimos bases para que permanezca. Eso es bien importante. Yo suelo hacerme esa pregunta: si yo me muero mañana, ¿permanecería esto? Y yo creo que sí. Hay un equipo de líderes que tal vez no sean igual que mi persona, pero tal vez tengan áreas más fuertes que algunas áreas que yo tengo, que tal vez sean débiles. Tal vez yo tengo unas áreas más fuertes, pero ellos pueden ir trabajando en eso. Pero es importante que el fruto permanezca. No se trata de ser cristiano hoy, se trata: ¿vas a seguir siendo cristiano dentro de 10 años? ¿Vas a enseñarle esto a tus hijos? Entonces, hay muchas definiciones de la palabra fruto en la Biblia. Hay por lo menos 4 tipos de fruto de los que el Señor nos habla en su palabra. Y en su bosquejo tenemos el primero, y es el fruto de arrepentimiento. Póngale mucha atención, porque esto es bien importante. Hoy en día se está vendiendo un evangelio ahí afuera de que el Señor te quiere tal y como eres. De todas maneras, Él nos entiende. Nos entiende tanto que dio a su único hijo, lo mandó a la tierra que muriera por nosotros, porque Él sabía que nosotros íbamos a ser regada tras regada tras regada. Por lo tanto, entendamos que el Señor está tranquilo si usted sigue siendo el mismo desastre que ha sido siempre. Y eso no es bíblico. El evangelio es poderoso porque produce cambios en nosotros. En la Biblia, en el libro de Mateo, capítulo 3, verso 8, dice: haced pues frutos dignos de arrepentimiento. O sea, el arrepentimiento produce frutos. El convencimiento tal vez no. Hay muchas personas que vienen a la iglesia porque están convencidos, pero no están arrepentidos. No es que, viéndolo bien, como que Dios sí existe, voy a ir a la iglesia. No, hay que estar arrepentido de cómo yo era antes. Hay otras personas que dicen: pastor, pero usted tiene que entender, yo todavía soy un producto bajo construcción. Tiene 50 años y todavía es un producto bajo construcción. Eso no va a terminar jamás. El arrepentimiento afecta la totalidad de la vida del pecador. ¿Cuánto afecta? La totalidad. Todo tiene que afectarlo. ¿Cómo es con su esposa? ¿Cómo es con sus hijos? ¿Cómo es en sus finanzas? Usted no puede ser un gran cristiano y ser un botarate en sus finanzas. No se puede. Tiene que arreglar eso. El término arrepentimiento en la Biblia da la idea de un camino donde usted va a cambiar su manera de pensar. Eso es lo que literalmente se anuncia en la Biblia, un cambio de mentalidad, porque en la mente es donde radican las bases que usted va a utilizar para materializar sueños, materializar ideas en su vida. Y si esas bases están medio dañadas, medio corrompidas, pues usted no va a cambiar jamás. Un cambio de actitud, un cambio de rumbo y un cambio de estilo de vida. Eso es lo que significa arrepentimiento en la Biblia. Ahora, aquí hay algo bien interesante, y algunos de ustedes que fueron a los encuentros ya escucharon este versículo. Tercera de Juan, que no está en su bosquejo, pero si multimedia me lo puede poner. Tercera de Juan, versículo 2. Es un versículo tan corto, pero yo he pasado años, años meditando en lo poderoso de ese versículo. Pocos versículos son tan poderosos y reveladores como este versículo. Tercera de Juan, verso 2. Amado, yo deseo que tú seas, ¿qué dice? Prosperado en todas las cosas. O sea, ese versículo es un versículo de Juan para una persona querida de él, pero desde el momento en que fue puesto en la Biblia, es para nosotros también. Entonces dice, o Juan, o Dios nos estaría diciendo a través de Juan hoy en día: amados, mi deseo es que ustedes sean prosperados en todas las cosas y que tengan salud. Pero el versículo termina con algo bien interesante. Esa palabrita de tres letras, así, es una condición. Así como prospera tu alma. O sea, Dios dice, yo no tengo problemas para prosperarlos a ustedes. Cada vez que nosotros pensamos en prosperidad, pensamos en dinero. Pero prosperidad tiene que ser, prosperidad quiere decir que tú eres fructífero. Eso quiere decir prosperidad. Porque hay riquezas que vienen de afuera hacia nosotros. Pero cuando tú eres una persona próspera, los frutos salen de ti. Las riquezas salen de nosotros. O sea, ya yo no necesito una fuente externa para que me bendiga. Yo me convierto en una fuente interna. ¿Me está entendiendo? O sea, yo bendigo. Yo tengo la capacidad de ayudar a otros y bendecirlos. Y esa es la verdadera prosperidad. Ahora, este versículo dice, yo quiero prosperarlos a ustedes en todo. Yo quiero que tengan los mejores matrimonios, que tengan los mejores hijos, que tengan la mejor educación. Yo quiero que ustedes tengan las finanzas necesarias. Todo, todo yo quiero para ustedes. Pero tengo un problema, dice Dios. El problema que tengo es que si ustedes no hacen prosperar su alma, yo no los puedo prosperar a ustedes. ¡Wow! Eso está tremendo. O sea, si ustedes no hacen prosperar su alma, ustedes nunca van a ser fructíferos. Eso a mí me ha impactado por todos estos años y no me canso de enseñárselo a la iglesia. ¿Qué quiere decir hacer prosperar el alma? Mire al que está a su lado, mire si habrá hecho prosperar su alma. No se nota. O sea, es algo que no se ve. Pero si usted ve al que está a su lado a ver si se peinó, eso sí lo podemos ver. Si ve si viene cambiadito con ropa limpia, eso sí lo podemos ver. Si trae zapatos en buen estado, eso sí lo podemos ver. Si se bañó, casi que lo podemos ver. Pero, ¿tendrá próspera el alma? Eso no se puede ver. ¿Cómo le hacemos para ver si alguien tiene próspera el alma? Lo comenzamos a observar a través de las actitudes de la persona. En las actitudes yo reflejo la prosperidad de mi alma, o si no la he hecho prosperar. Entonces, ¿qué es lo que pasa? ¿Cómo yo hago prosperar mi alma? O sea, estamos hablando de ser fructíferos. ¿Cómo yo me convierto en una persona fructífera entonces? ¿Cuál es la fórmula? Hacer prosperar. No hay otra. Mis amados hermanos, entiéndanme esto. No hay otra manera de ser fructíferos sino hacer prosperar mi alma. ¿Y qué es hacer prosperar mi alma? Es cambiar tres cosas. Porque le dije que la palabra arrepentimiento significa cambio de mentalidad. Entonces, para yo hacer prosperar mi alma, yo necesito prosperar tres cosas. Número uno, mi manera de pensar. Número dos, mi manera de sentir. Y número tres, mi manera de actuar. Si yo no cambio esas tres cosas, yo no voy a ser una persona fructífera como Dios quisiera que yo fuera. O sea, Dios dice, yo los quiero prosperar, pero para prosperarlos, ustedes tienen que hacer una sola cosita. O sea, no les pido mucho. Ya yo di la sangre de mi hijo, di a mi hijo, murió por los pecados y todo, pero échenme la mano con una sola cosita. ¿Cuál es esa cosita? Hacer prosperar tu alma. Y hacer prosperar el alma quiere decir, ya tú no piensas como pensabas antes. Ya tú no actúas como actuabas antes. Ya tú no sientes, acumulas resentimiento como lo acumulabas antes. Es más, comienzas a deshacerte de esos enojos que tenías guardados y te comienzas a dar cuenta que todo cambió. Muchos de nosotros quizá guardamos enojos con papá o con mamá por la forma en que ellos ejercieron su paternidad. Pero en mi caso, aunque tuve un papá que cometió bastantes errores, antes de que él muriera, él y yo éramos los mejores amigos. Porque yo nunca, el rencor que había guardado en contra de él, lo boté. Me deshice de eso. ¿Y sabe a dónde me llevó eso? A disfrutar a mi papá. 15 años después de haberse entregado a Cristo, mi papá murió. Y cuando mi papá murió, yo estuve tranquilo. porque habíamos sido amigos por 15 años.

tan bonito cuando alguien con el que tú tenías un resentimiento se convierte en tu amigo. Mi papá había tenido el problema de ser alcohólico. Y me recuerdo que en el afán por sacarlo del alcoholismo, porque ese era el problema serio, yo descubrí que en el mercado había una cerveza que no tiene alcohol, cero alcohol. Y yo andaba hasta buscándole esas cervezas a mi papá y le decía, mire papá, son igualitas. Y no, me decía, pero es que no se siente nada, pero usted de él le tome. O sea, cuando tú te conviertes en ese tipo de hijo, todo cambia. Viene armonía a la familia. Y ese es el fruto del que el Señor nos está hablando. Entonces, entendamos nosotros, dice, amado, yo deseo que tú seas prosperado en todas las cosas. ¿Y sabe por qué el Señor dice que seas prosperado en todas las cosas? Porque si yo no hago cambiar, si yo no hago prosperar mi alma, hasta enfermo me voy a poner. Por eso el escritor incluye y que tenga salud. Porque ahora los hospitales están teniendo serios problemas con una gran cantidad de gente que llega a los hospitales pensando que están enfermos y no tienen nada. No tienen nada. Entonces, nosotros no podemos ser cristianos de esa manera. Escuchaba a alguien contar un chiste esta semana que dice que este señor llegó a la iglesia donde el pastor y le dice, pastor, yo necesito que me dé un tiempecito. Y el pastor le dice, sí, don Lipe, pase. Y lo pasó a la oficina y le dice, cuénteme, don Lipe, ¿cómo le va? Y le dice, pues, en lo que cabe bien, solamente, pastor, que yo a mi mujer yo no la aguanto. Y la verdad es que yo ya le oré al Señor. ¿Cuántos años llevo ya pidiéndole por esto que ore por mí? Y mi mujer no cambia. Y le dice, siempre con las malas habladas, siempre ofensiva, siempre negativa. Y eso me contagia a mí. Y le dice, don Lipe, le dice el pastor, ¿cuál es su nombre completo? Le dice, pues mi nombre completo, le dice, es Felipe, pero yo ya perdí la fe, ahora solo Lipe me... Imagínate, algunos de ustedes lo van a agarrar dentro de media hora. Pero, ¿qué le quiero decir con eso? Que en las iglesias tenemos ese tipo de realidades, donde hay gente que no puede lograr ser fructífero, donde no pueden lograr tener esa prosperidad que el Señor dice, simple y sencillamente porque nos quedamos trabados en el camino. Ahora, al inicio se nos hace entender, cuando nosotros comenzamos en el Evangelio, que debo alejarme de ser yo el centro de mi vida y enfocarme en Dios. Si tú no te sacas del centro de esa película evangélica que estás viviendo, tú nunca te vas a convertir en una persona fructífera. Le hablaba a los jóvenes anoche que viene el año 5783 en el calendario judío y el 3 de 83 es tipificado con la letra Gimel en el hebreo. Y la letra Gimel literalmente es una letra que describe a un camello. Y oí a una persona en las redes decir, este es el año del camello. Y decía, el año del camello quiere decir, el camello, dice la persona que hace este video, el camello es un animal que cuando la gente lo veía era como que buenas noticias, porque los camellos llegaban cargados. Si no, vaya a ver la historia de la reina esta que fue a visitar a Salomón, Saba, dice que llevaba camellos llenos de cosas. Entonces, cuando llegaba un camello en aquel tiempo, era como que llegara un camión de Amazon ahora. Y usted, y ahí viene mi orden, ¿verdad? O sea, la gente se alegraba. Entonces, decía esta persona, este año es el año del camello. Y es el año donde Dios nos dice a cada uno de nosotros, ¿quieres ser mi camello espiritual para este año? O sea, que yo te pueda cargar de bendiciones para que le lleves a otros. ¿Entiende? Con solo eso, con solo que usted diga, este año yo voy a ser el camello de Dios.
que me cargue el Señor de bendiciones y yo voy a ser portador de esas bendiciones a otras personas. Solamente eso revolucionaría tu vida cristiana. No digamos si te metes a hacer otros ejercicios como oración, ayunos y todo eso. Juan habló del fruto de arrepentimiento. No se veía corazones cambiados, mentes cambiadas en muchas personas en los tiempos que se escribió la Biblia. Habían personas que querían, por ejemplo, cuando Pedro tiene el problema con Ananías y Zafira, o sea, se veía que querían, pero como que no querían, al grado que ora por ellos y terminan muertos porque querían vivir esa doble vida. Ahora, este fruto inicia con darle a Dios el control de nuestra vida y ya dejar de centrarnos en nosotros. Porque cuando tú te centras en ti y vienes a una iglesia, hay personas que se han ido de la iglesia solamente porque es que solo entré y me salió una señora con una gran cara y me paró la cara. ¿Yo para qué voy a ir a una iglesia donde le paran la cara a uno? Mejor ya no vuelvo. ¿Cuál es el centro de esa persona? Ella. Y si yo no soy el centro y la señora me para la cara, yo, ay, pobrecita, esta falta de amor. ¿Ves cómo le damos vuelta a la tortilla? Pero es cuando nosotros dejamos de ser el centro. Esta señora necesita de Dios, verdaderamente voy a orar por ella, porque no, pero nosotros nos quejamos y el pastor nunca me ha dado la mano a mí en 3 años, en 5 años, ¿verdad? Y por eso se van. No, sálgase del centro y ponga a Dios en el centro. El segundo es frutos del Espíritu. Esto es otra cosa, porque ya usted, supuestamente, el Espíritu Santo mora en nosotros. Y si el Espíritu Santo mora en nosotros, le voy a dar este mapita, un mapa, ¿verdad? Nosotros tenemos 3 partes, el cuerpo, el alma y el espíritu. Literalmente, bíblicamente, el Espíritu Santo no viene a morar en tu cuerpo, en la carne, no viene a morar en el alma, él mora en el espíritu nuestro, que supuestamente está allá adentro. En el espíritu nuestro, Dios depositó aquellas 5 cosas que le he venido diciendo como por 3 años, que es tu propósito, tu identidad, ¿qué más? Tu destino, tu herencia y tu potencial. En el Espíritu. Entonces el Espíritu Santo, cuando está dentro de ti, Él tiene que sacar a flote esas 5 cosas. Que tú comiences a modelar tu llamado, que tú comiences a modelar tu propósito, que tú comiences a sacar de ese potencial y echarlo a andar para ayudar a otras personas. ¿Está entendiendo? Que tú comiences a formar tu identidad, de que te la creas, que eres hijo de Dios y que vas a hacer algo en la iglesia, o vas a ser pastor o vas a ser maestro, algo vas a hacer. Pero es el Espíritu Santo el que comienza. No es que el Espíritu da fruto, es que el Espíritu te hace fructífero. ¿Me está entendiendo? En esas 5 áreas. Ahora, cuando hablamos de esto, Gálatas 5, 22 y 23 nos da una lista de estos frutos. Nos dan 9 frutos en total. Y esos 9 frutos tenemos que darlos nosotros. Ahora, nos gusta ver estos frutos en los demás. Pero esto es como el mal aliento, que nadie sabe que lo anda llevando, ¿verdad? Nadie. No, yo no tengo mal aliento, a mí no me huelen los pies, a mí no me huelen las axilas. Yo, no, pero es que eso no es lo que dice el vecino, ¿verdad? Entonces, lo mismo pasa. Uno nota que el otro no tiene los frutos, pero la persona no nota que él no los tiene. Dice el verso 22, más el fruto del Espíritu es, número 1 dice amor. Y ahí es donde hágase el análisis usted, ¿verdad? ¿Cómo está usted en el amor? Y cuando se habla de amor, amados hermanos, no estamos hablando de amar a Dios como nosotros solemos amar a nuestros hijos, a nuestras esposas, porque ese amor es un amor interesado. El amor a Dios debe ser un amor sin interés. Y el amor sin interés no se lo podemos dar nosotros a Dios, porque nosotros siempre estamos necesitados de Él. Cada uno de nosotros le servimos a Dios en parte porque no nos queremos ir al infierno.
En parte porque no nos queremos morir ahora o mañana. Entonces siempre estamos interesados. Pero el amor que verdaderamente Dios quiere que expresemos es ese amor a alguien que no podemos recibir nada a cambio. ¿Qué estamos haciendo por la gente que no podemos recibir nada a cambio? Estamos ayudando, hay una persona tiempo completo y hay todo un equipo ayudando a la iglesia en línea. Nos mandan una ofrenda al mes, nada, pero no lo hacemos por dinero. Lo hacemos porque entendemos que así es como se expresa este fruto del Espíritu. Segundo, benignidad. Y la benignidad tiene que ver con hacer el bien. Hacer el bien, hacer el bien, hacer el bien. Ahí siempre tenemos que andar haciendo el bien. A veces nosotros nos topamos con personas y ¿no le ha pasado a usted que llega usted a la misma hora a comprar un café con un hermano? ¿Y qué le dice el hermano a usted? ¿Me va a invitar, pastor? ¿Sí o no? Qué diferente es cuando a veces usted compró y yo a veces me he quedado sorprendido. ¿No le ha pasado a usted que a veces iba usted en la carretera manejando y de repente cuando había que pagar el peaje o el toll, usted llegaba y le daba el dinero a la... No, le dice, el carro de adelante ya lo pagó. ¿Y quién rayos es el de adelante? No sé, pero lo pagó. ¿Ah? ¿Qué tal si cuando tú vas a comprar el café, llega y dice, ah, mire, me da un café, ¿cuánto va a ser? No, el señor que estaba aquí ya lo pagó. Hay gente que vive de esa manera. Hay gente que le echan gasolina y dice, aquí está, $3 de propina. Es gente que ya no vive centrada en ellos. Esa es la benignidad, o sea, queremos que cosas buenas salgan de nosotros. Nos gusta hacerlo, lo disfrutamos hacerlo. No es de que se me fueron mis $3 y ni agradecen. Hoy en la mañana me pasó. Andaba una amiga por acá que le canta al Señor y fuimos a un lugar a tomar un café y llegamos, ella pide un sándwich de huevo con aguacate, con salmón. Y le llevan todo sin el salmón. Y el muchacho que me cobró, yo le di 20% de propina. Y cuando le llevan el coso y ella dice, bueno, no me le echaron el salmón, por lo menos tráigame una rebanada. Llega el gerente y le dice, no, no podemos. Y yo dije, ¿para qué le di propina a este? Es que cuesta ser benigno, hermano. Cuesta ser benigno. Pero después dice bondad y después dice fe. Y la fe es bien importante porque nosotros... somos cristianos que a veces no nos gusta ejercitar la fe. Porque la fe es algo muy tremendo. Mire, nosotros nos gusta caminar a lo seguro. Nosotros no somos el tipo de personas de hacer sin ver. Nosotros hacemos y creemos porque vimos. Así trabajamos nosotros. Tener fe quiere decir que en cada cosa que tú vas a hacer como cristiano, vas a poner a Dios en primer lugar. ¿Y cómo pones a Dios en primer lugar? Por ejemplo, te voy a poner un ejemplo. Tu líder te dice, me vas a liderar una célula. Y entonces tu líder te dice, ¿cuántos me vas a tener? Vamos a suponer que estamos en enero. ¿Cuántos me vas a tener de enero a diciembre? Y tú vienes y te pones a pensar y dices, bueno, tengo cuatro, ajá, si pongo aquel es bueno para ganar, tal vez. Vamos a ver, yo digo que tal vez podría tener 8 a fin de año. Entonces, tú hiciste una matemática bien calculada. Este me puede ayudar, este me puede ayudar, este me puede ayudar. Yo creo que sí podemos terminar con 8. ¿A quién dejaste fuera? A Dios. No le metiste fe. No le metiste fe. Fe es hacer las cosas que tú ya no puedes hacer. Cuando tú ya no puedes hacer las cosas, entonces tienes que meterte con Dios. Y entonces Dios viene y actúa. Algo en nosotros para que, vamos a suponer, digo, yo vamos a tener 16, yo no sé cómo le vamos a hacer, pero vamos a tener 16. Y de repente el Señor comienza, hablaba con uno de los pastores esta semana y él decía algo bien importante. Él es un pastor en Guatemala, sembró un hijo para que se fuera de misionero a España. ¿Sabe usted lo que es eso? Mandar un hijo a España a sufrir tierra que no es la suya.
cómo me duele que se haya ido. Y una de las cosas que le sucedieron es, wow, se me fue el que tocaba el piano, se me fue el que le predicaba a los jóvenes. Pero, ¿cómo actúa la fe allí? La fe actúa que Dios me lo va a reemplazar. Pero, ¿cómo? Para que venga estudiado, para que ya sepa tocar, para que sepa predicar, es difícil. ¿Sabe cuántas personas le llegaron de una vez a su iglesia? 10 por uno. Que sabían tocar, que sabían predicar y que sabían hacer muchas cosas más. Eso pasa cuando nosotros activamos la fe. Pero nosotros no hacemos nada sin fe. 23 dice mansedumbre. Dios mío, hasta yo me meto en esa colada ahí. Qué duro es cuando alguien se te mete en el tráfico. Ayer íbamos para el velorio de una persona y todo el día yo no había comido. Pasamos por ahí a un restaurante y a comprar unas cositas y va el policía del centro comercial adelante de mí y él se va para allá y el desvío para meterse al drive-thru es aquí. Él se va para allá y desde allá hace la vuelta y se me mete y para todavía y me dice, tú eres un mal conductor. Yo abro la ventana y le dije, tú eres el mal conductor. Mire que no estabas, ibas para allá y de repente te me... Es difícil. Es difícil. Es que... Me está entendiendo, pero por lo menos uno después medita y dice, no. No. Bondad. No, ya estábamos en mansedumbre. Templanza. Templanza. Templanza es una persona que no se aguadea tan fácil. ¿Verdad? Puede venir cualquier situación y se mantiene. Dice, contra tales cosas no hay ley. Esto es simplemente un versículo, dos versículos de la lista de los dones espirituales que el Señor, el Espíritu Santo quiere que nosotros modelemos. Ahora, estos frutos tienen que ver con madurar carácter. Pero ahora tenemos nosotros tanta gente, Dios mío, y vuelvo a lo mismo, que quieren ver cosas buenas en otros, pero no en ellos. En el poco tiempo que me queda, a veces me meto a escuchar, a ver, ¿qué hago para traerles a ustedes? En la predica me topé con alguien allí que contaba un su chiste. Y dice que este político... conoció a esta muchacha, es soltero y quiere casarse. Entonces él pone un anuncio en el periódico, tipo anónimo, y dice, necesito un detective para que me monitoree a una persona. Y aquí está mi correo electrónico. Y inmediatamente le aparece un detective y le dice, yo soy detective, tengo tantos años de experiencia, fulano, sutano, mengano, me conocen, he trabajado para esas empresas. Y él viene y le manda su contestación y le dice, bueno, ¿cómo le pago? Le dice, una tarjeta de crédito y le cobro todo. Ok, perfecto. Entonces comienzan los detectives, bueno, haciendo buen trabajo, la monitorearon, la buscaban, y todo para donde iba, lavar la ropa, iba a tomar café, para todos lados. A la semana le dice, ya le tenemos un reporte. Este es un político que quiere una buena mujer para casarse. Y le dice, la muchacha... honesta en el reporte, trabajadora, y le tenemos video y todo de ella trabajando. Le dice, apegada a sus padres, muy amigable, buen corazón, solamente que le tenemos un pedacito de un video que ese sí le va. Es lo único malo que encontramos en la muchacha. Y le dice, ¿y de qué se trata el video? Le dice en el correo. La seguimos y la llevó a comer este tipo, que es un corrupto, rata de alcantarilla, lo más malo que puede haber en la sociedad, y es político. Era él. ¿Pero qué le quiero decir con esto? Que nosotros queremos cosas buenas en los demás. Pero nosotros a veces somos un desastre. Y por eso
es que hay hombres y mujeres que se casan. Hay hombres que se casaron con una gran mujer y a los días, a los meses, la mujer es un desastre de mujer. Y la pregunta es, ¿qué pasó? ¿Era mala mujer? Entonces, no, él la arruinó. O ella lo arruinó a él. Porque es que nosotros queremos lo bueno, pero no queremos ser buenos nosotros. ¿Está conmigo? Entonces, cuando comenzamos a analizar todo esto, el Espíritu Santo quiere que nosotros modelemos esos frutos. Tercer punto, el fruto de traer a otros a Cristo. ¿Cuál fue el primer fruto? Segundo fruto, fruto del Espíritu. Ahora, el tercer fruto, el fruto de traer a otros para Cristo. Y aquí está una clave. Esta es una revelación que le voy a dar. Hay personas que son buenos para ganar a otros para Cristo. Hay personas que son buenos para traer a otros a la iglesia. Pero hay un problema. Vienen y después se van. Y la pregunta es, ¿por qué hay gente que gana personas en su célula, pero no le duran? Se le van. ¿Sabe por qué? Porque son buenos para traer fruto a Cristo, pero ellos todavía no están dando fruto de arrepentimiento ni fruto del Espíritu. Entonces dicen, no, es que mejor. Y si me quedo en la iglesia sería irme para otra célula. ¿Está entendiendo? Y a veces uno dice, no, es que la gente es malagradecida. Es que la ciudad que me dieron a mí, esa ciudad, y solo gente ruina hay. No. Predicarle a otros ayuda a que otros vengan al reino del Señor. Le voy a hacer una pregunta. ¿Una gallina produce qué? Y los huevos producen pollitos. Una pata produce patitos. Una yegua produce caballitos. ¿Y un cristiano qué produce? Otros cristianos. Otros cristianos, porque nosotros nos duplicamos en aquello que somos. El problema es que si usted es un mal cristiano, usted va a producir malos cristianos. Entonces, es necesario, o sea, es parte de la demanda que Dios nos va a poner de que tenemos que reproducirnos. Ahora, así como traemos frutos humanos, como nuestros hijos, traigamos frutos que se conviertan. Eso es necesario en nuestra relación con Dios. Ahora, pensemos que nosotros somos el fruto de otros. Somos producto del esfuerzo de otro. ¿Quién te predicó la palabra a ti? ¿Quién se desveló por ti? ¿Quién anduvo detrás de ti cuando ya no querías ni venir a la iglesia? ¿Quién? ¿Quién pasó allí orando, llorando por ti? Eso se nos olvida a veces. Es como le voy a decir, hay una gran... Yo le voy a decir, cada uno de ustedes está en este país porque otro se lo trajo. Y la mayoría jamás han ido y le han dado las gracias al que se lo trajo. Vamos a agarrar aquí. ¿Quién te trajo a ti? Solo viniste. Y nadie te ayudó que llegaras a una casa. Ahí está. ¿A ustedes quién se los trajo? Ok, está papal. Todos vinimos aquí porque alguien nos trajo. Pero pocos son los que han dicho muchísimas gracias. O yo que un día le haya contado a mis hijos, fíjense hijos, que ustedes nacieron acá, son americanos, no porque yo me vine para acá y fui el gran sabio. No, alguien me trajo. Nunca. Nunca nosotros hacemos eso. Y lo mismo pasa con la vida espiritual. ¿Quién te ganó para Cristo a ti? No nos recordamos de eso. Ahora, hay dos cosas que no podemos hacer en el cielo. No se pueden hacer en el cielo. Es pecar y producir conversiones. Eso no se puede hacer allá. Entonces, vamos a producir conversiones acá en la tierra. Número 4, fruto del ministerio. Ya sé, ya es otra cosa. Eso ya es otra cosa. Frutos ministeriales.
¿Qué vendría a ser eso? Dice Mateo 25, 14 al 15. Porque el reino de los cielos

0: como un hombre que yéndose lejos llamó a sus siervos y les entregó sus bienes. A uno dio 5 talentos, a otro 2, a otro 1, a cada uno conforme a su capacidad. Y luego se fue lejos. O sea, esto habla de ministerio. A cada uno de nosotros Dios nos ha entregado un ministerio. Pero algunos de ustedes todavía andan todavía buscando el propósito. ¿Ah? Cuando encuentres el propósito, vas a encontrar tu ministerio. Y hay que comenzar a trabajar en ese ministerio. ¿Cuál es la carga que el Señor te ha puesto? Ese es el ministerio. Pero no es una carga, porque el ministerio se disfruta tanto hacerlo que uno deja de comer por el ministerio. Uno anda en piloto automático. A veces ni ha comido y allá anda uno feliz de la vida. ¿Mm? Y en el ministerio tenemos un montón de problemas a veces. Depende de dónde nosotros comenzamos a desarrollarnos. Hay personas que tuvieron grandes dificultades ministeriales con algún pastor, con algún líder, que fueron marcados. Marcados y casi fueron a parar al mundo producto de eso. Pero en la semilla 3 nosotros enseñamos algo que se llama FEVEMA. F-E-V-E-M-A-R-A. FEVEMARA. Usted agarre ese acróstico y se va a dar cuenta de todas esas cosas. En los 2 minutos que me quedan le explico esto. La F quiere decir las experiencias familiares que yo tuve con mi papá, con mi mamá. Después vienen las experiencias educativas. Me recuerdo los insultos que me daba una maestra cuando yo no quería recibir la clase de evolución de Charles Darwin. Me recuerdo. Y yo alegaba con ella y me decía, usted mejor para abogado debería estudiar. La B quiere decir vocacionales, ¿verdad? En tu vocación, qué malas experiencias tuviste, que te marcaron. La E de FEVEMA, experiencias espirituales. La M de FEVEMA, ministeriales, en el ministerio. ¿Quién te dañó? Por ejemplo, en mi caso, ¿verdad? En mi caso fue terrible, porque el primer pastor, el pastor que me predicó a mí cuando me convertí, se hizo homosexual y ateo. El segundo, lo encontré haciendo cosas indebidas en la cocina de la iglesia. Y el tercero me botó de su iglesia. Yo debería ser ateo quizá. Pero ¿por qué no me dejé agobiar por esos problemas? Porque yo ya había decidido ser una persona fructífera. Y cuando tú te haces una persona fructífera, tú no puedes parar. ¿Usted no ha visto un árbol de mango que producía mangos y después se hizo estéril? Ahora hay experiencias angustiosas y hay experiencias dolorosas. La R es relacionales, experiencias malas hemos tenido con nuestros esposos, nuestras esposas, las actitudes personales o decisiones personales, decisiones que tú cometiste, que metiste la pata y te marcaron. Todas esas cosas tienen un lado positivo y un lado negativo. Y si el lado negativo abundó en nuestras experiencias, lo más seguro es que el diablo te va a tratar de convencer que te vayas de la iglesia. Que este asunto del evangelio no funciona. En nuestra iglesia tenemos la semilla 3 que te habla de todo eso. ¿Sabe lo bonito cuando usted se convierte en una persona fructífera? Que le puede venir todo eso y usted aguanta eso y más. Porque cuando yo veo todo esto y un pastor que me corrió de la iglesia, ¿y qué significa eso comparado con los clavos que atravesaron a Jesús en la cruz? ¿Ah? Con las insultadas que le daban a Jesús. Entonces, si Jesús no se rehusó a ir a la cruz con toda la falta de respeto que tuvieron la gente que lo maltrató antes de ir a la cruz, si él no se echó para atrás, ¿por qué me voy a echar para atrás yo? ¿Ah? ¿Sabe usted los padres de Jesús que lo traen a Jerusalén y se van? Horas después se dan cuenta que el niño lo dejaron botado. Y él no dice, es que mis padres me marcaron, necesito ir a un encuentro porque... No. Tanto sus mismos hermanos, su mismo pueblo. Hasta está aquel proverbio que dice, qué cosa buena puede salir de Nazaret. Así dice, cuando, no, es que Jesús anda haciendo milagros, pero ¿y qué cosa buena puede salir de Nazaret? Imagínense, aún el diablo mismo le dijo, si en verdad eres hijo de Dios, como quien dice, nah, tú eres hijo del carnicero o del lechero, de alguien, del vecino, pero de Dios no eres hijo. Y él se sostuvo, porque una persona fructífera no la mueve nada. Está programada para dar fruto, para dar fruto. No, es que yo tengo más que dar. Es como una madre, pues una madre le salió un hijo todo torcido, mal hijo, y ella pare otro y otro y otro, porque sabe que a alguno le va a salir bueno, y aunque sea malo, ella dice, es que mi hijo es bueno. Hay mamás que tienen hijos que fueron asesinos y están en la cárcel y mamá cree que son inocentes. Esto de ser fructífero, hermanos, es la solución para nosotros dejar de andar siendo como esas sillas mecedoras que para atrás y para adelante, para atrás y para adelante, o las hamacas de un lado para otro, o un columpio para adelante. Hay tanto cristiano estilo columpio. Sí, un día están aquí, el otro día en otro lado, vuelven, se van, vuelven, vienen a ser 3 meses, se van, vuelven otros 2 meses y se van. Diezman una vez, no vuelven a diezmar. ¿Ah? Así. Póngase de pie antes de que se me vaya a enojar.
1: Creo que todos estamos de acuerdo en que Dios es un Dios poderoso. Creo que todos estamos de acuerdo en que el trabajo que Cristo vino a hacer a la tierra fue un trabajo perfecto. Creo que todos estamos de acuerdo en que la sangre de Cristo nos limpia de pecado. Pero hay un problema. No todos damos fruto. Y en lo que pudiste escuchar de la prédica, hablamos sobre Gálatas 5:22 y dice que cuando nosotros nos entregamos a Cristo, hay frutos, frutos del Espíritu. Y entre esos frutos está el amor. Y cuánta falta de amor a veces hay en las congregaciones. Habla de gozo. Cuánta gente, pues así un poco antipática a veces, nos encontramos en el cuerpo de Cristo. Dice paz. Cuánta falta de paz hay en las iglesias. Paciencia, Dios mío. Cuando venimos hasta el culto, quisiéramos llevarnos al conductor que viene un poco lento frente a nosotros. Dice benignidad, bondad, fe, mansedumbre, templanza. Contra tales cosas no hay ley. Qué tremendo este arsenal de frutos que nosotros deberíamos de estar manifestando a través del Espíritu Santo que bíblicamente mora en nosotros. Y por falta de modelar estos frutos es que a veces hay una gran cantidad de personas que pudieron haber venido a Cristo, oyeron nuestro mensaje, pero nuestros hechos hablaron más fuerte que nuestras palabras. Si tú estás entre esas personas que debería estar dando estos frutos, pues el reto es a que crezcamos más. Pero si tú estás entre esas personas que tal vez un cristiano te dio un mal ejemplo y tú has venido diciendo, para ser cristiano como él, mejor sigo en el mundo. No te dejes llevar por el fruto que gente te modela. Déjate llevar porque Cristo nunca, nunca nos falla. Dios jamás te ha fallado. Siempre has tenido el oxígeno, siempre has tenido vida. Chequéate los miembros de tu cuerpo y los vas a ver que los tienes bien, en buen estado. Eso es lo que importa. Te reto a que independientemente de lo que otros te han modelado, dale una oportunidad a Dios. Yo un día se la di y cambió mi vida. Y es tan fácil. Simplemente repite esta oración conmigo y tú vas a pasar de condenación a salvación. Romanos 10:9 nos habla de algo bien poderoso, lo puedes revisar en tu Biblia. ¿Estás listo para hacer esta oración conmigo? Dice Señor Jesús, gracias por tu sangre. Gracias por ese sacrificio perfecto en la cruz. Que independientemente de lo negro que sean mis pecados, tú los perdonas hoy. Gracias por ser mi salvador y gracias por escribir mi nombre en el libro de la vida. Amén. Si tú hiciste esta oración, solamente te reto a que hagas una cosa. Congrégate. No te quedes ahí con hacer la oración. No basta hacer la oración. igual que una semilla no

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0: vida, traer a su casa la presencia de Dios, porque cuando la presencia de Dios entra a un lugar, lo seco tiene que reverdecer.
1: ¡Aleluya!
0: Lo que se cayó tiene que levantarse. Cuando la presencia llega a una casa, la familia tiene que restaurarse.

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hijos declaran: te honraremos con nuestra obediencia. Porque más que una ofrenda, más que un sacrificio de alabanza, como dice el salmista, tu voluntad es lo que prefiero, Señor. Tu voluntad es lo que prefiero, Señor.

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1: ¿Cuántos quieren verdaderamente que Dios nos muestre el cielo? El que está a tu lado, levanta tu mano, porque el cielo está aquí en esto. Hoy declaramos que ángeles cantan literalmente en este lugar. Hoy abrimos la puerta de nuestros corazones.
2: Ángeles del cielo, vengan a cantar.

0: alabamos, Rey de Reyes y Señor de Señores. Eres lindo, Señor.
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Si tienes tiempo para Dios, mira hacia arriba. No te entretengas en lo que dice la vida. Habla menos por el celular, habla del Mesías. Deja de navegar en la internet día tras día. Mira menos la televisión, vete de rodillas, porque solamente buscas a Jesús cuando lo necesitas.

No esperes que el día malo llegue a tu vida. Habla menos de tu prójimo, habla del Mesías. Deja de perder tu tiempo en filosofías. Apaga la computadora.

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todas estas cosas somos más que vencedores por medio de aquel que nos amó. Por lo cual estoy seguro de que ni la muerte, ni la vida, ni ángeles, ni principados, ni potestades, ni lo presente, ni lo porvenir, ni lo alto...

Levantamos manos santas. Levantamos manos santas ante tu presencia, reconociendo que no hay nadie por encima de ti en nuestras vidas, que no hay un amor que se compare a ese amor que demostraste en la cruz del Calvario. Definitivamente, Señor, tu amor no tiene fin.

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Habla paz sobre tu ciudad en este momento. Habla paz sobre tu nación. En el nombre de Jesús, bendecimos esta nación con la paz de Dios.

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0: aleluya, aleluya. Cuando llegó el día del Pentecostés, estaban todos juntos, unánimes, como estamos en este momento. Y de repente se escuchó en el cielo un viento recio que soplaba en la tierra,
1: el cual llenó toda la casa donde estaban sentados. ¡Gloria a Dios!
2: Y se le aparecieron lenguas como de fuego.

0: nuevas lenguas de fuego, conforme a lo que el Espíritu le daba que hablase. Aleluya.
1: Aleluya. Y en este momento, el mismo viento que sopló aquella vez, sopla en este momento acá. Mientras tú le adoras, Él se va a manifestar. Mientras tú le llames, Él se va a manifestar. Si le llamas, Él se manifiesta. Si le buscas, Él se manifiesta.

0: antes de formarte en el vientre, ya te había elegido. Antes de que nacieras, ya te había apartado. Te había nombrado profeta para las naciones. Yo le respondí: ah, Señor mi Dios, soy muy joven y no sé hablar. Pero el Señor me dijo: no digas soy muy joven, porque vas a ir a donde quiera que yo te envíe y vas a decir todo lo que yo te ordene. No le temas a nadie, que yo estoy contigo para librarte. Lo afirma el Señor. Luego extendió el Señor la mano y tocándome la boca me dijo: he puesto en tu boca mis palabras. Mira, hoy te doy autoridad sobre naciones y reinos para arrancar y derribar, para destruir y demoler, para construir y para plantar.
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Gloria al Señor. Muy buenos días, mis amados hermanos. Que el Señor les bendiga en esta preciosa mañana. Doy gracias a Dios porque Él nos permite estar en cabina de radio y espero pues que usted esté agradecido con Dios, bendecido en esta mañana tan preciosa que Dios nos permite, nos concede. Bueno, esperamos que el Señor nos mande esa lluvia que necesitamos, esa lluvia temprana y tardía, como dice la palabra del Señor. La verdad es que nosotros sin Dios no somos nada, pero con Él somos más que vencedores. Así que en esta mañana vamos a iniciar este programa con una porción de la palabra del Señor. Quiero compartir una porción en el libro de los Salmos, Salmo 66, y lo voy a leer honrando al Padre, al Hijo, al Espíritu Santo, y dice así: Aclamad a Dios con alegría, toda la tierra, cantad la gloria de su nombre. Poned gloria en su alabanza, decid a Dios cuán asombrosas son tus obras. Por la grandeza de tu poder se someterán a ti tus enemigos, toda la tierra te adorará y cantarán a ti, cantarán a tu nombre. Venid y ved las obras de Dios, temible en hechos sobre los hijos de los hombres. Volvió el mar en seco, por el río pasaron a pie. Ahí en él nos alegramos. El Señor con su poder para siempre. Sus ojos atalayan sobre las naciones. Los rebeldes no serán enaltecidos. Bendecid pueblos a nuestro Dios y haced oír la voz de su alabanza. Gloria al Señor. Y es que qué importante es que nosotros no solamente bendigamos el nombre de nuestro Dios, sino que testifiquemos, le alabemos, le exaltemos por todo lo bueno que Él ha hecho, por todo lo grande que Él hace, porque la verdad que sin Él nosotros no somos nada, pero con Él somos más que vencedores. Bendito sea nuestro Dios. Oramos en esta mañana, iniciamos este programa con una oración pidiéndole al Señor que Él se encargue de este día, de dirigir nuestros pasos, de dirigir nuestra mente, de hacer una obra perfecta y completa en nuestra vida. Oramos en esta hora, Padre que estás en los cielos. Señor, te damos gracias. Gracias, Señor, en este día por esta oportunidad, oh Dios, porque tú me concedes poder llegar libremente al trono de tu gracia, Señor, pidiéndole a usted, Padre, que usted ministre, que usted visite, que abra los cielos, Señor, que rompa cadenas, bendito Dios, que se manifieste en nuestra vida, obrando, Señor, y dirigiendo nuestra mente, Padre, para que este día tomemos las mejores decisiones, Padre. Seas tú dirigiendo nuestra mente, nuestro corazón, Padre, obrando. Clamamos también, Señor, para que tú mandes esa lluvia que se necesita tanto, Señor eterno. Glorifícate, Señor, en estos territorios donde no ha llovido casi, Padre. Abre los cielos de manera sobrenatural y visítanos, Señor. Tú eres el Dios que lo puede todo, Santo de Israel. Rompe las cadenas, Señor, en esta mañana. Yo te pido que extiendas tu mano sobre cada persona necesitada, Señor, sobre cada hombre, cada mujer, Señor, que escuche esta radio, cada joven, Señor, que esté escuchando esta radio, sea ministrado por la mano poderosa de mi Dios, obrando en sus mentes, en sus corazones, Señor, quitando toda carga, mi Dios eterno, toda angustia, haciendo una obra especial, Señor, solo tú que conoces la necesidad de cada persona. Puedes obrar con poder, con autoridad, Señor. Glorifícate grandemente, oh Dios. Te lo pedimos en esta hora, oh Señor. Ten misericordia del que está sufriendo, Señor. Ten misericordia del que está pasando momentos difíciles, Dios. Yo te pido que abras los cielos para nuestra ciudad, Metapán, Señor. Que tengas misericordia de nuestro país, El Salvador, Señor. Que pongas tu mano de poder, Señor.
Señor, sobre las autoridades de este país, dándoles una dirección correcta, una dirección, Señor, que venga de lo alto, Señor, que seas tú obrando ahí en la Asamblea Legislativa, Señor, para que estas personas dicten leyes, Padre, que ayuden, Padre, que contribuyan al pueblo salvadoreño. Te lo pedimos en esta hora, mi Señor, en el nombre de Jesús, te damos gracias, Padre bueno, porque tú eres Dios, porque tú eres Rey, no hay otro como tú, oh Señor. Gracias, Padre, gracias, Hijo, y gracias, Espíritu Santo. Gloria al Señor. Vamos a escuchar esta preciosa alabanza titulada Temprano yo te buscaré.

0: tus gracias a Dios.
1: Gloria al Señor, aleluya, y es que ha sido su diestra la que nos ha sostenido, ha sido su mano derecha la que nos ha sostenido en medio de las circunstancias, en medio del dolor, en medio de todo lo que podamos enfrentar en este mundo. Este mundo es un lugar de oscuridad, un lugar difícil de atravesar, pero confiemos, dice su palabra, porque Él ya venció al mundo. Así que sigamos adelante, avanzando con la ayuda del Señor. Y más que todo hoy día que podemos ver cumplimiento de su palabra por todos los lugares, realmente Dios nos está hablando, Dios de muchas formas nos está hablando, nos habla por los cielos, nos habla por las aguas, nos está hablando por todas las señales que se están dando. Y a través de los hombres, a través de los medios de comunicación, el Señor nos está enviando un mensaje claro y directo para nuestra vida. Así que si usted por primera vez nos sintoniza, quiero decirle, no es una casualidad, es un plan perfecto de parte de nuestro Dios para que usted reciba un mensaje divino, un mensaje que viene del cielo, que viene directamente de nuestro Padre, y usted pueda acercarse al Señor, pues su palabra dice, acercaos pues a Dios y Él se acercará a vosotros. Así que necesitamos acercarnos a Él cada día más. Bendito sea nuestro Dios. Así también quiero en esta hora saludar a todos mis hermanos que nos escuchan en los diferentes lugares, en los diferentes rinconcitos hasta donde estamos llegando a través de la señal de radio. Bendiciones para ustedes que nos escuchan ahí en Malpaso. Bendiciones para mi hermana Josefina Linares, usted y toda su familia que nos escuchan ahí en ese lugar, mi hermana, que el Señor me les bendiga, me les dé fuerza para que sigan adelante. Dios bendiga a su hijo también, Ramiro Linares, bendiciones para él, que Dios le dé fuerza para seguir luchando y batallando, creyendo en Dios, que Él dará victoria en todas sus necesidades. También nuestra hermana Modesta Ruballos, nuestra hermana Emelina Ruiz, que nos escuchan ahí en La Cañada, bendiciones, mis hermanas, ustedes que siempre están pendientes de este programa, que el Señor me les bendiga. Dios bendiga también a mis hermanos ahí en Chimalapa, bendiciones para ustedes que están pendientes de este programa. Ahí en el Panal, Dios les bendiga, Dios bendiga a mi hermana Guadalupe Estrada, que nos escucha en ese lugar. Así también en Buenavista, Metapán, nos escucha nuestra hermana Amelia, y bueno, todos los hermanos que nos escuchan en ese lugar, bendiciones. Nos escuchan en el Arenal también, bendiciones para ustedes, mis hermanos que están en ese lugar, en sintonía de este programa, que el Señor me les bendiga, me les dé fuerzas para que sigan adelante. Dios bendiga también a mis hermanos que nos escuchan ahí en Guajoyo, que el Señor les bendiga de manera especial. Así también saludamos a mis hermanos que nos escuchan acá en Metapán y sus alrededores. Que el Señor les bendiga. Bendiciones para mis hermanos ahí en Corazones de Vida. Que el Señor les bendiga. Saluditos para todos ustedes que nos escuchan aquí en las colonias de Metapán. Dios bendiga a nuestro hermano William, que siempre nos está escuchando. Bendiciones para usted, hermano. Y bueno, cada uno de ustedes que no se pierden este programa y que muchas veces me encuentran por ahí y me dicen, hermana, yo la escucho. Así que esta mañana les saludamos en el nombre del Señor y le motivamos pues a que siga siempre en sintonía de este programa y en sintonía de todos estos programas que transmitimos de 6 a 7 de la mañana. Realmente creo que cada uno de mis hermanos que transmiten estos programas traen un mensaje directo de parte del Señor para nuestra vida. Así que busquemos lo bueno, dice la palabra del Señor, y sabe, buscar la palabra del Señor, escuchar la palabra de Dios, es algo bueno que va a edificar nuestra alma y que por supuesto nos va a dar fuerza para seguir adelante. La razón por la cual muchos cristianos retroceden, muchos cristianos se apartan del camino del Señor, es porque no están escuchando mensajes de salvación, sino que están viendo más que todo hoy en las redes sociales tantas cosas que contaminan el alma, que ensucian el alma. Sin embargo, nosotros tenemos la decisión de edificar nuestra alma con palabra de Dios o ensuciarla con todos los mensajes que el enemigo está lanzando a través de las redes sociales. Tenemos el libre albedrío y Dios espera que lo usemos para bien de nuestra alma. Mis amados, voy a compartir la bendita palabra del Señor. Quiero compartir una porción en el libro de Zacarías. Zacarías en su capítulo 1 y versículo 2, versículo 3. Y lo voy a leer honrando al Padre, al Hijo, al Espíritu Santo, y dice así. Zacarías capítulo 1 versículo 3 dice así: Diles pues, así ha dicho Jehová de los ejércitos. Volveos a mí, dice Jehová de los ejércitos, y yo me volveré a vosotros. Gloria al Señor. Quiero este día meditar en el tema, Dios te sigue llamando. Y es que el Señor nos sigue llamando, el Señor sigue llamando a su pueblo, a su creación, de la misma manera como lo hacía con el pueblo de Israel, de la misma forma como el Señor estaba constantemente, continuamente mandando esos mensajes y diciéndole, vuélvanse a mí, vuélvanse. El Señor lo hizo a través del profeta Joel, lo hizo a través del profeta Isaías, lo hizo a través del profeta Jeremías, y el Señor venía continuamente y constantemente hablándole al pueblo, haciéndole un llamado vehemente para que ellos se volvieran al Señor, haciéndole un llamado directo al corazón para que ellos se volvieran, y sin embargo ellos no se volvían al Señor, razón por la cual su vida a su vida vino tanto fracaso. Tuvieron tantas cosas que pasaron a raíz de la necedad de ellos de no volverse al Señor, porque posiblemente querían vivir su vida como ellos querían. Sin embargo, Dios les estaba llamando para defenderles, para protegerles, para ayudarles, para guiarles. Y bueno, podríamos mencionar tantas cosas que Dios quiere hacer en la vida del ser humano. De la misma manera como hoy lo está haciendo con ustedes, de esa misma forma, si el Señor le está llamando, atienda al llamado, porque el Señor nos llama a tiempo, y nos llama a tiempo, y muchas veces nosotros venimos fuera de tiempo. Y es que mire, a veces tenemos que esperar, pasar procesos terribles para entenderle al Señor. Una de las cosas que nosotros hemos vivido como esposos, con mi esposo, ha sido de que Dios nos llamó, y nos llamó a tiempo antes de que mi esposo tuviera un accidente tan grave, donde estuvo un año ingresado en el hospital, casi pierde sus manos, casi pierde un pie. Los médicos le hacían rueda de médicos diciéndole que ahí la solución era cortar, amputar el pie. Amputaron de sus manos los dos dedos gordos, según era la gravedad que tenía. Y bueno, ahí el diagnóstico era que si los demás dedos no resistían, porque las quemaduras que él había recibido eran demasiado severas y se morían, iba a ser necesario también cortarlos. O si la mano se moría, si se morían las manos, porque eran las dos manos que él tenía quemadas, había necesidad de amputar también esas dos manos. Entonces, pero quiero decirles que antes de que ese accidente le pasara, Dios nos mandaba siempre personas, nos mandaba a invitar para que fuéramos a la iglesia. El Señor se encargaba de que llegara un joven a invitar a mi esposo casi todos los días. Vamos a la iglesia, mira. Y de repente este joven tuvo también un sueño y le dijo, mira, que yo soñé contigo, yo soñé que tenías un accidente muy fuerte, pero en aquel momento nuestros corazones estaban tan duros que no quisimos escuchar la voz de Dios, y así fue como él tuvo ese gran accidente. Dios nos habla, y nos habla a tiempo. Nosotros llegamos fuera de tiempo, después de haber vivido un proceso tan duro, tan drástico, tan triste, el hecho de ver a mi esposo entre la vida y la muerte, el hecho de pasar ese proceso tan doloroso, porque quiero decirle que las quemaduras son cosas tan dolorosas, terribles, que no cualquiera pues las sobrevive. Recuerdo en una ocasión, en la sala donde mi esposo estaba, se murieron 7 personas alrededor de él, y era, cada día era una incertidumbre, el pensar que hoy podía ser el último día que lo viera y que mañana posiblemente no podía amanecer, era una tortura diaria continua que estaba en mi mente y que yo, hermanos, pude haberlo evitado al escuchar la voz de Dios, al escuchar e ir a la iglesia a buscar a Dios de su protección, de su ayuda, de su dirección. Yo creo que Dios quería evitarnos ese terrible dolor que pasamos, sin embargo, no quisimos entenderle. ¿Y cómo poder reclamarle a un Dios verdadero que nos llamó y nos llamó, y no solamente nos llamó en una ocasión, sino que nos llamó en muchas ocasiones? Se encargaba de que este joven fuera a buscarnos, se encargaba de que este joven fuera a traer a mi esposo, y él me decía: dile que no estoy. Y yo, en mi ignorancia, le seguía la corriente, por decir así, y le decía: no está ahora. Y sabe, qué tremendo cuando nosotros no entendemos que Dios quien nos está llamando. Este día es Dios quien le está llamando a usted. Y por eso el Señor dice: volveos a mí, dice Jehová de los ejércitos, y yo me volveré a vosotros. Qué terrible es que Dios no esté con nosotros. Que Dios nos dé la espalda es lo peor que le pueda pasar al ser humano. No es que nos pasen cosas como lo que yo estaba contando, no es que nos pase un accidente, no es que tengamos un problema, no. Lo peor que le puede pasar al ser humano es que Dios no esté con él. ¿Por qué? Porque ¿quién nos va a ayudar? ¿Quién nos va a sacar adelante? ¿Cómo vamos a salir adelante sin su ayuda? En realidad, Dios tiene el poder para sacarnos de cualquier situación, pero Él está esperando que nosotros nos volvamos a Él. Dice su palabra: no seáis como vuestros padres, a los cuales clamaron los primeros profetas diciendo: así ha dicho Jehová de los ejércitos, volveos ahora de vuestros malos caminos y de vuestras malas obras. Y no atendieron ni me escucharon, dice Jehová de los ejércitos. Mire qué mensaje más precioso lo que Dios le estaba diciendo a este pueblo: no vayan a ser como sus padres que fueron duros de corazón, sus padres que no quisieron nada con Dios, sus padres que tal vez murieron en el vicio, que tal vez murieron en el alcohol, que tal vez murieron en el fracaso, en la destrucción, porque nunca quisieron atender a Dios. Ahora Dios les está diciendo: miren, no sean como sus padres. ¿Por qué? Porque estos padres habían muerto en el fracaso, habían muerto, hermanos, sin Dios, en medio de una destrucción terrible. Así Dios les estaba diciendo en esta ocasión: no vayan a ser como sus padres, vean el fracaso en la vida de sus padres, miren que no lograron nada. Yo creo que nosotros podemos ver cómo nuestros padres, quienes no quisieron nada con Dios, han vivido, han muerto, quizás muchos de ellos sin Dios y sin esperanza, sin un momento tal vez de bendición o de paz, por decir así, sin tener en ellos, hermanos, un tiempo de victoria, por decir así. Todo fue fracaso. ¿Y por qué? Porque no querían volverse a Dios, porque ignoraron la voz de Dios. No porque Dios no les hablara, no porque Dios no les buscara, no porque el Señor no quisiera obrar a favor de ellos, no, es porque ellos decidieron ignorar a Dios. Y es que este pueblo había decidido ignorar a Dios, había decidido poner atención a otros dioses, habían decidido seguir otros dioses. Y muchas veces el tiempo está así o las personas están así, pero el Señor sigue llamando y sigue diciendo: volveos, vuélvanse, no sean como sus padres que fracasaron, sus padres que no caminaron en rectitud, sus padres que caminaron por el camino equivocado. Bueno, no sean como ellos. Ahora Dios dice en su palabra: vuestros padres, ¿a dónde están? Y los profetas, ¿han de vivir para siempre? En realidad, ¿dónde están nuestros padres? Nuestros padres que no quisieron nada con Dios, ¿dónde están? Hay personas que mueren sin Dios y dicen: bueno, que Dios lo tenga en su gloria. No es así. El hombre decide dónde va a ir aquí en la tierra. Los seres humanos decidimos dónde vamos a pasar la eternidad aquí en la tierra. Y lo decidimos cuando aceptamos a Cristo. Ahí estamos decidiendo pasar nuestra eternidad en el cielo con Dios. Y cuando le negamos o cuando nosotros nos alejamos de Dios, le damos la espalda a Dios, nosotros también estamos decidiendo. Las personas muchas veces no dicen con su boca, yo no quiero a Dios, pero con sus acciones sí lo dicen. Ahora, Dios le estaba hablando a un pueblo que se había alejado de Él, un pueblo que se había olvidado de Él, un pueblo que habían comenzado a adorar a otros dioses, un pueblo que estaba caminando en un rumbo muy equivocado, un pueblo que había aprendido todas las prácticas paganas de sus vecinos, por decir así. Así estaba este pueblo. ¿Cuántas personas han aprendido las costumbres paganas de otras personas? Las costumbres paganas quizás de los abuelos, de los padres, las costumbres paganas que vienen por familia. Y muchas personas dicen, no, yo aquí en esta religión me dejó mi papá, aquí voy a morir. ¿Cuál religión? La que les da libertad de tomar, la que les da libertad de bailar, la que les da libertad de paganizarse en el mundo. Eso no es religión. Ahora, nosotros debemos de saber que el Señor nos llama y nos llama a santidad, nos llama a ser diferentes, nos llama a no vivir en el mundo ni en esas prácticas que únicamente contaminan nuestra vida. La palabra del Señor este día es clara y Él nos sigue llamando hasta hoy. Nos ha llamado por todos los tiempos y aún nos sigue llamando y nos sigue esperando. El Señor espera que nos volvamos a Él, que reconozcamos que lo necesitamos a Él, porque cuántas veces hemos ido y hemos buscado ayuda en los hombres y muchas veces no lo hemos encontrado, pero hemos clamado a Dios y hemos visto su gloria, hemos visto su mano. Así que no solamente le busquemos como en un momento de necesidad, sino busquémosle cada día, cada momento, vivamos para Él, caminemos para Él, y más que todo en este tiempo y hoy día, cuando la palabra de Dios está cumpliendo al pie de la letra, Dios nos llama y nos está llamando más fuertemente, porque no quiere que ni uno solo se pierda, porque no quiere que su pueblo perezca. Ahora Dios nos sigue llamando y nos está llamando y llamando, y muchas veces le damos la espalda, y cuando pasan los grandes fracasos y los grandes catástrofes, como lo que vimos hace poco en Nepal y que nuevamente volvió a suceder, las personas dicen, ¿por qué? ¿Por qué está pasando esto? Bueno, muchas veces las cosas pasan porque Dios nos ha hablado y nos ha llamado para guardarnos, para protegernos, y nosotros no nos volvemos a Él. Volvámonos a Él, dice la palabra del Señor. Vuestros padres, ¿dónde están? Y los profetas han de vivir para siempre, pero mis palabras y mis ordenanzas que mandé a mis siervos, los profetas, no alcanzaron a vuestros padres. Por eso volvieron ellos y dijeron, como Jehová de los ejércitos pensó tratarnos conforme a nuestros caminos y conforme a nuestras obras, así lo hizo con nosotros. Oiga, el Señor le dio un trato a este pueblo conforme a sus caminos, conforme a sus obras. Y es que la palabra de Dios dice, he aquí yo vengo pronto y mi galardón conmigo para recompensar a cada uno según sea su obra. Vea que la obra en la vida de las personas es muy importante. Es muy importante porque el Señor dice que Él va a recompensar a cada uno según sea su obra. No, hermano, esto no es por familia. O sea, es cierto, tenemos que orar por nuestra familia, pero la recompensa es completamente individual. Nosotros debemos de saber que tenemos un llamado y que el Señor nos está llamando desde hace tiempo. El Señor nos sigue llamando. El Señor está preocupado por nosotros. El Señor no nos llama porque no nos ame, sino al contrario, nos llama porque nos ama. Hay personas incluso que cuando le hacen en el llamado de parte de Dios se siente molesto, se siente enojado, se siente incómodo. Quiero decirle que Dios verdaderamente buscándole. ¿Y por qué le está buscando el Señor? El Señor le busca porque no quiere que usted fracase, porque no quiere que usted vaya al fracaso, que su familia fracase. Dice la palabra del Señor, que el Señor dice, volveos a mí, yo me volveré a vosotros. Yo creo que lo peor que le puede pasar al ser humano es que Dios le dé la espalda. No es que nos muramos porque el día que nosotros los hijos de Dios partamos de esta tierra, pasamos a mejor vida. Pasamos a un mejor lugar donde no habrá dolor, donde no habrá llanto, donde no habrá calor. Lugar perfecto según la palabra del Señor. Entonces no es lo peor que nos pueda pasar la muerte de nuestro cuerpo físico, sino es lo mejor que nos pueda pasar. A los cristianos, el día que Dios decida llevarnos es lo mejor que nos puede pasar en la vida. Pero mis amados hermanos, no solamente se trata de que unos cuantos nos salvemos. Yo creo que Dios quiere salvar a muchos más y por eso Dios nos está llamando. Por eso el Señor está diciendo, vuélvanse a mí. Por eso Dios está diciendo, volveos a mí, yo me volveré a vosotros. Por eso el Señor sigue llamando. Imagínense, la palabra volveos a mí la encontramos incontable, innumerables veces en la Biblia. Encontramos cómo los profetas siempre se encargaron de traer un mensaje de parte de Dios, haciéndoles o diciéndoles que se volvieran al Señor, diciéndoles que era tiempo de volver, que el Señor les esperaba con los brazos abiertos. Quiero decirle a usted que me escucha, a usted que mira, volvámonos al Señor. Si hemos dejado de orar, volvamos a orar. Si hemos dejado de congregarnos, volvamos a congregarnos. Si hemos dejado nosotros de ayunar, volvamos a ayunar. Si hemos dejado de leer la Biblia, leamos la Biblia. Volvámonos al Señor, es tiempo de volvernos. Mire que Dios nos ha dejado un libre albedrío, el cual Él respeta la decisión del ser humano. Por eso el ser humano muchas veces camina sin Dios, se va desviadamente por otro camino, pero es porque Dios le ha permitido tener un libre albedrío. Ahora el Señor espera que nosotros tomemos la decisión, que decidamos decir, no, yo me vuelvo a Dios. Había dejado de escuchar alabanzas, a partir de ahora voy a comenzar a escuchar alabanza. Había dejado de congregarme, a partir de ahora voy a tratar de congregarme. Bueno, yo no sé qué es lo que usted ha dejado de hacer, pero es tiempo de volverse al Señor. Si usted ha dejado de escuchar alabanzas, ponga las alabanzas en su casa, ponga los mensajes, deje de escuchar cosas que contaminan su alma. Si usted ha dejado de orar, comience a orar. Ciertamente la oración muchas veces no nos gusta y sin embargo es el único método que tenemos o la única forma que tenemos de poder hablar con Dios. Quizá usted sienta que orar es algo muy serio y sienta que no puede porque no haya que decirle. Bueno, quiero decirle que orar es hablar con Dios. Si no puede hacerlo hincado, siéntese por ahí en una sillita apartadito y comience a hablar con Él. Comience a decirle cómo se siente, cómo usted la está pasando en este momento. Dígale al Señor, se me han quitado las ganas de orar, Señor, dame ese deseo. Bueno, yo no sé qué es lo que usted haya dejado de hacer. Quizá usted ha dejado de leer la Biblia, ya no le interesan las cosas de Dios, pero usted puede volverse, usted puede volver y poder poner de su parte, porque quiero decirle que en este camino hay que poner de nuestra parte. Si nuestra carne no va a querer, nuestra carne no quiere orar, nuestra carne no quiere ayunar, no quiere oír palabra, nuestra carne no quiere oír alabanza, pero nosotros sabemos que lo necesitamos. Así que volvámonos al Señor, volvámonos de todo corazón, mis amados. Mire cómo está el tiempo, mire, el tiempo está difícil. Los tiempos no son buenos y vemos cómo está pasando tantas cosas a nivel mundial. A nivel mundial esto es un caos completo. Pero nosotros tenemos un Dios que puede ayudarnos. Tenemos un Dios que puede meter su mano por nosotros y que ahora nos está diciendo, vuélvete, vuélvete. Tú que antes eras un hombre de oración, vuélvete. Tú que antes eras una mujer de oración, vuélvete a la oración. Tú que antes eras una persona de ayuno, vuélvete al ayuno. Tú que antes leías la palabra y la encontrabas sabrosa poder leerla, vuélvete. Quizá ahora no la encuentres tan buena porque el enemigo te ha robado ese deseo y ese anhelo. pero es tiempo de volvernos, mis amados, es tiempo de decirle al Señor: aquí estoy, Señor, perdóname, perdóname por haberme alejado, perdóname por haberte ignorado por mucho tiempo, perdóname, Señor, porque te he ignorado por mucho tiempo. Y vuélvase de todo corazón y verá cómo las cosas cambian en su vida. Vamos a orar en esta hora y vamos a poner en las manos del Señor toda necesidad, toda dificultad, todo lo que usted sabe que le está cargando, que le está angustiando, que le está debilitando. Hoy lo vamos a poner en las manos de nuestro Dios. Oramos en esta hora. Padre que estás en los cielos, Señor, te damos gracias. Gracias, Señor, por esta oportunidad que tú nos das, Señor eterno, de poder llegar libremente al trono de tu gracia, Señor, clamando, Señor, misericordia, pidiéndote a ti, Señor, esa bendición del cielo. Padre eterno, yo intercedo y clamo por cada vida en este momento, Señor, cada uno de mis hermanos que nos escuchan a través de la radio Cristo de la Gloria, cada uno de mis hermanos, Señor, que nos miran a través de las redes sociales. Bendito Señor, sea tu poderosa mano manifestándose en este momento, Señor, obrando en cada corazón necesitado. Te pido, Señor, que extiendas tu mano sobre la vida de mi hermana Vilma Guadalupe, Señor eterno. Obra en su vida, en su casa, en su familia. Llega, visita con poder, con autoridad y para la gloria tuya, Señor. Te pido por la vida de Karen Santos, Señor, cubre su vida, cubre su casa, Señor, su familia, Dios eterno, bendice esta vida, rompe cadenas, Padre de gloria, toma el control total, Señor, abre los cielos por completo. Clamo, Señor, por la vida de Raquel Castaneda, Cristo de gloria, cubre la vida de mi hermana Coraza, esta joven, Señor, bendícela, Padre eterno, toma control de su familia, Señor, Padre de gloria, ahí donde ella está, sea usted el abogado, sea usted el juez justo, sea usted el que le ayude, Señor, a salir adelante, protege, defiende, Señor, a Coraza, esta familia, levántale, mi Dios, yo te pido por la vida de Ceci Hernández, Señor eterno, glorifícate en esta joven, bendice esta joven, Señor, saca adelante esta vida, rompe cadenas, bendito Dios, en el nombre de Cristo Jesús, clamamos en este momento para que tu presencia fluya como un río, Señor de gloria. Clamo también por la vida de mi hermana Mirna Molina, Señor eterno, por su vida, por su esposo, Señor, ten misericordia, visítale en este momento, Cristo de gloria, obra en su vida, en su casa, Señor eterno, seas tú obrando de manera sobrenatural, obediente. Bendito Salvador, ten misericordia, Padre mío, haz una obra especial en este momento, divino Señor. Yo te pido también por la vida de mi hermana Josefina Linares, Señor eterno, cubre su vida, su familia. Padre, yo clamo por su hijo Ramiro Linares, bendícelo, Señor, ayúdale, Padre, tú conoces la necesidad de ellos. Padre de gloria, te pido por mi hermana Modesta Ruballo, Señor, por mi hermana Emelina Ruiz, Señor eterno, llega ahí donde están estas siervas, con poder y autoridad, haz tu obra perfecta. Te pido por mi hermana Guadalupe Estrada, Señor, visita esa vida, esa casa, provea lo necesario para esta vida, Señor eterno. Te clamo por mi hermana Lilian Figueroa, Señor, que tu mano esté puesta sobre ella, tu misericordia, Señor, llegue ahí donde está la necesidad. Visita este día, Señor. Clamo por la vida de mi hermano William, Señor, que siempre está escuchando este programa. Bendice este joven, ayúdale, Señor. Levanta, Señor, esta juventud. Obra, Espíritu Santo. Yo clamo, Señor, para que tú te glorifiques. Ahí donde está la necesidad, visita, Señor, aquella persona que está triste, que está angustiada, aquella persona que está cargada, quita toda carga. Señor, reprende toda opresión, toda depresión, toda tristeza en su pueblo, Señor. Hoy venimos cancelando, venimos reprendiendo las obras del mal y declarando la presencia del Dios verdadero. Obra con poder y autoridad, Señor. Llega ahí donde está la necesidad. Vuelve el gozo de tu salvación a tu pueblo, Señor, y reprenda las obras del maligno. En el nombre de Cristo Jesús te lo pedimos, Señor. Oh Dios, te damos gracias por tu fidelidad y tu grandeza, Señor. Gracias porque tú eres bueno, porque tú eres Dios, porque tú eres fiel, y en tus manos deposito cada uno de mis hermanos. Bendícelos en gran manera, levántalos, Señor. Toma control, Señor eterno. Yo te pido por la vida de mi hermana Xiomara Escobar, Señor. Dale fuerza a mi hermana, cúbrele a coraza, Señor eterno. Padre, yo te pido por mi hermana Aida Díaz Solano, Señor eterno. Obra en esta vida, Señor, ten misericordia, glorifícate grandemente, toca estas vidas en esta hora, en el nombre poderoso de Jesús de Nazaret, Padre. Gracias, Señor, gracias, Padre, gracias, Hijo, y gracias, Espíritu Santo. Aleluya, que el Señor les bendiga, mis amados hermanos. Espero que este mensaje quede grabado en sus corazones, y si para ustedes ha sido de bendición, bueno, compártanlo y que otro también pueda recibir este mensaje. Que el Señor les bendiga a todos.

Gloria al Señor. Bien, mis amados, no me puedo ir sin antes invitarle a usted que me escucha. Si usted no tiene una iglesia donde congregarse, le invitamos a nuestra iglesia. Estamos ubicados en Colonia Linda Vista, calle a la estación. Los horarios de culto son los días lunes, miércoles y viernes a las 6:30 de la tarde y los días domingo 9:30 de la mañana. Este domingo especialmente vamos a tener un culto matutino a las 6 de la mañana y estaremos con un culto infantil también a las 9:30, así que si usted quiere traer a sus niños está invitado. Dios va a hacer cosas grandes también con nuestros niños. Así es, mis amados, este día nos despedimos esperando estar por acá el próximo miércoles, si mi Dios así me lo permite. Bendiciones para todos.

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0: Bueno, estamos en las 7 de la mañana con 15 minutos. Buenos días, gusto estar con ustedes acompañándole en el día miércoles. Así es, llegamos a miércoles otra vez. Y acá, pues en Radio Real, agradecemos a Dios que nos permite acompañarle donde quiera que esté. Le saluda Wilber Gutiérrez, es un placer estar con ustedes. Buen provecho a los que desayunan y disfrutan con nosotros.
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Ya estamos avanzando en el tiempo, 7:36 de este miércoles 7 de octubre. Y bueno, gracias a usted por estar siempre en sintonía de Radio Real. Pues obviamente es un placer que usted nos esté escuchando, que sea parte de la fiel audiencia. Hoy es un buen día para poder siempre dar buen testimonio de los cristianos que somos, de las personas que de verdad, ¿verdad? Estamos ahí haciendo como ¿qué? Lo posible. Mientras estamos en esta tierra, siempre vamos a estar ahí complicándonos a veces las situaciones. El diablo sí va a querer estar metiendo sus artimañas para hacernos caer, pero confiemos, oremos, depositemos nuestra vida en las manos de Dios para que Él nos proteja de todo peligro. Así que, señoras y señores, hoy es día miércoles y por supuesto también esperamos que usted se mantenga en sintonía con nosotros. Hoy vamos a estar hablando un tema durante la mañana muy interesante, así que usted no se lo puede perder. Vamos a hablar del tema salvos por gracia. Así es, ¿qué es la gracia? De eso vamos a estar hablando este día. Así que más adelante le voy a dar un adelanto de todo lo que yo entiendo y de lo que he leído y he estudiado acerca de este tema. Pero mientras tanto le recuerdo que hoy es un día que se han previsto lluvias y tormentas acompañadas de ráfagas de viento ocasionales desde hasta 35 kilómetros por hora y que podrían ser impactar de forma directa en el área metropolitana de nuestro país. Así que el medio ambiente ya pues ha dado estos pronósticos. Esperamos de que pues lluvias para el día de hoy. Si usted se fija, ahorita estamos en un bueno, al menos aquí en Metapán está nublado. Y entonces esto es un anuncio, ¿no?, de que se vienen algunas lluvias posiblemente en el área de nuestro país. Con lluvias, por ejemplo, en los sectores occidentales y orientales de nuestro país. Y pues durante va la mañana y la tarde va a ir avanzando hacia otros lugares las lluvias. Interesante. 7:38, gracias por estar en sintonía de Radio Real.

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0: Bueno, estamos llegando a las 10, a las 10, uy, no, son las 8 de la mañana con 7 minutos, yo no sé por qué pensé en las 10 de la mañana. Bueno, le estaba comentando hace un instante acerca de un tema muy interesante que menciona la Biblia en Efesios capítulo, Efesios capítulo 2, versículo 8 y 9, que dice que somos salvos por gracia. Entonces, creo que usted ha leído este pasaje, ha visto usted también cómo muchas personas decimos y hablamos y les decimos nosotros, ah, sí, es que somos salvos por gracia. Pues la Biblia dice, porque por gracia sois salvos, por medio de la fe, y esto no de vosotros, pues es don de Dios, no por obras, para que nadie se gloríe. Eso es lo que nos dice Efesios. Pero, ¿realmente usted se ha puesto a pensar qué es la gracia? Nosotros como cristianos predicamos la gracia, predicamos que somos salvos por gracia, no por méritos propios, sino porque en algún momento dado, pues Dios tuvo misericordia de nosotros. Ahora, la pregunta es, ¿sabemos nosotros qué es la gracia? Pues simplemente podemos hablar de algunos puntos claves. Yo quiero mencionarle uno en este momento, y es de que gracia, según el bíblico, la Biblia, viene del griego charis y significa favor inmerecido. O sea, es el amor de Dios actuando para perdonar a personas que, debido a su condición, o sea, nosotros como humanos y el pecado que habita en nosotros, no podemos alcanzar la salvación por nuestro propio esfuerzo. Entonces, Dios nos da la salvación a nosotros como un favor inmerecido. Entonces, estamos hablando de gracia, esa palabra que es como un regalo de parte de Dios para nosotros. Sin merecerlo, Dios nos da la salvación. Entonces, mire, ese es el primer punto importante que debemos de nosotros entender cuando hablamos de salvos por gracia. Y más adelante vamos a ver por qué es que muchas personas todavía siguen creyendo que haciendo obras van a ser salvos, pero ese punto lo vamos a dejar para un otro momento, porque quiero platicar con usted acerca de ese tema el día de hoy, para que usted lo tome en cuenta, salvos por gracia. Entonces, el primer punto que tenemos que entender es que gracia es un favor inmerecido. Nosotros no lo merecíamos, no lo estábamos buscando. Sin embargo, Dios, en su gran misericordia y amor, pues mandó a su Hijo Jesucristo para que Él fuera nuestro como pago por el pecado que nosotros mismos habíamos cometido. Ni siquiera fue un como le dijera que Dios mismo había cometido algún error, no, porque Él es Dios, Él es perfecto. Sin embargo, nosotros, la creación de Dios, sí cometimos un error. Tal vez usted y yo no directamente, pero sí Adán y Eva desobedecieron a Dios, y ese fue el primer error que tuvieron, y lo cual los convirtió en pecado. Y eso fue lo que Dios, pues, viene y, a través de nuestro Señor Jesucristo, nos da una vez más la salvación. Así que ahí está el primer punto. Somos salvos por gracia, un don, no, un regalo no merecido. Sin embargo, Dios nos lo entrega a nosotros totalmente gratis. Al menos para nosotros es gratis. A Dios se le costó su Hijo unigénito.
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Bueno, seguimos a través de Radio Real en el día miércoles. Estamos ya en las 9:09, 9:09. Y fíjese que se recuerda del tema que estamos hablando, ¿verdad? Estamos hablando de salvos por gracia y hablábamos hace unos instantes atrás acerca de que la gracia es un favor no merecido. O sea, nosotros no merecíamos, nosotros no estábamos haciendo nada para poder merecer la salvación. Sin embargo, pues Dios nos regaló esa bendición de poder ser parte de o ser adoptados, como dice Pablo. Pero hay otra cosa que nosotros podemos ver en este versículo cuando habla Pablo de los salvos por gracia. Le dice que esto es por medio de la fe. Esto no es porque lo que nosotros hacemos, no por obras. O sea, significa que las acciones que nosotros realicemos, rituales, esfuerzos humanos, no compran ni garantizan la salvación. Esto es algo muy polémico porque muchas personas hablan acerca de hacer obras para poder ser salvos. Y realmente hay una frase que me gusta mucho que dice el pastor Ananías en nuestra iglesia. Dice él, nosotros hacemos obras porque ya somos salvos, no para ser salvos. Entonces cualquier acción, cualquier ritual, cualquier esfuerzo humano que usted realice por alcanzar el favor divino de la salvación, lo siento, pero es inútil. Eso no va a funcionar. Usted puede caminar de rodillas desde aquí hasta donde sea y eso no le garantiza a usted la salvación. Al igual que usted puede ser una persona muy bondadosa, usted puede ser una persona que le da de comer a los pobres, que usted le ayuda a los ancianos, usted hace esto, hace lo otro. Sí, eso es excelente, muy bien hecho si lo está haciendo. Pero si usted todavía cree que por eso usted va a ser salvo, lo siento, no, tampoco es por eso. O porque usted es un niño o una niña buena, o porque usted es una persona buena y usted mire, usted no pelea con nadie, usted no se mete con nadie, ahí pasa en su casa, ¿verdad? Haciendo pues prácticamente una, ¿cómo se llama eso? Una penitencia de no pelear ni siquiera con su esposo o con su esposa. Y usted dice, mira hermano, es que yo hago todo eso. Sí, pero eso tampoco es para salvación. Entonces, lo que yo quiero dejarle en este punto número 2 acerca de la salvación por gracia es que no es por obras, no es por lo que yo hago, no es por mi esfuerzo, no es por rituales, no es por acciones correctas, porque no se trata de eso. Muchas personas están llenas de acciones correctas, pero no son salvas. Entonces, ya más adelante vamos a descubrir cómo es que la salvación se obtiene por gracia, ¿verdad? Así que no nos cambie, porque este es Radio Real 98.1, siempre tratando de edificar su vida.

Bueno, estamos en las 9:20, estamos a minutos de estar en las 5 continuas, pero no se le olvide que usted tiene que enviar sus mensajes para poderle complacer, así que este miércoles prepare su mensaje, si quiere enviarlo desde ya, pues también se lo recibimos, solo que vamos a complacerlo hasta las 5 continuas, ¿verdad? Mientras nosotros ponemos una alabanza más y luego pues venimos con lo que es la pausa comercial y luego las 5 continuas.

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3: Bueno, usted ya lo escuchó, estamos en las 5 continuas de hoy, así que le invito para que usted pueda mandarnos el mensaje a través del WhatsApp. Recuerde que hoy nuestro WhatsApp es el 2402-0211 para que usted se comunique con nosotros directamente acá en la cabina. Puede ser la llamada o puede ser un mensaje de audio, puede ser un mensaje de texto. Acá estamos nosotros listos para poderle complacer. Así que ¿quién dice yo? Y envía su primer mensaje acá a Radio Real, ¿verdad? Es un placer, como siempre lo he dicho, poder contestar sus mensajes. Y no se le olvide también que en el otro número de WhatsApp, pues ya no lo tenemos habilitado. Estamos tratando la manera de que el 2402-0211 sea el número único de Radio Real, para que usted después diga: mire, es que en la Real ni me contestan usted. Ajá. Sí, ¿verdad? Ya no envía mensajes a los otros números, al otro número que teníamos. Porque estamos tratando de dejar el número que ya le mencioné, el 2402-0211, como único número de nuestro WhatsApp, para que usted se comunique con nosotros. Yo sé que algunas personas envían ahí sus mensajes y pues lamentablemente no se lo vamos a poder contestar, ¿verdad? Entonces 2402-0211 es nuestro número de WhatsApp para que envíe su mensaje y yo con gusto pues le voy a complacer a esta hora de la mañana. 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Así que vamos a complacer entonces las primeras alabanzas que nos han solicitado. Espero de que nos manden más para lograr completar las 5 continuas de este día. Así que vamos a complacer la música de Indio Mar, dice por acá. Hermano, me puede complacer con Luna de Indio Mar, dice. Ok. Vamos a complacerle también ahí a esta persona que nos escribió con esa alabanza. También vamos a ver por acá. Dice por acá, me puede complacer con una alabanza. Dice por acá, yo no quiero regresar, dice el salmista. Ah, ya, ajá. Bueno, ya solo voy a buscar ahí a ver si la tenemos para poderla complacer. Así de fácil, así de sencillo, usted pues me pide su alabanza y yo con gusto le complazco. La idea es que usted pueda activar el 2402-0211. 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Bueno, vamos a complacer, dice, hermano, Dios le bendiga, me complace con Viaje Perfecto, dice. Bueno, ahí vamos a complacer, ya hace días que no me pedían esa alabanza, ¿verdad? Vamos a complacerle entonces también y vamos a seguir. Vamos a ver por acá, dice por acá. Si le podemos complacer con Agradecido de Oasis. Ok, también vamos a complacer entonces con esa alabanza. 9:36 de la mañana, llegó el punto donde tengo que comenzar a complacer. Tengo espacio para una más, si no me equivoco. Quiero ver, 1, 2, 3, 4. Sí, me falta una. Y si usted pues envía su mensaje, yo con gusto se la voy a complacer.

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0: Muy buenos días, estimados hermanos, amigos. En esta mañana les saluda su hermana y amiga Dora Vilma Mazariego. Estamos nuevamente en este programa que el Señor nos ha regalado. Y quiero agradecer a nuestra hermana patrocinadora, mi hermana Sara Monzón. Ella nos sintoniza en Estados Unidos. Dios le bendiga, hermana Sara. Espero que el Señor le esté bendiciendo siempre a usted, a toda su familia, y le agradezco por esa ofrenda para el programa. Y así a todas las personas que se conectan este día para poder estar viendo el programa. Es una bendición contar con la sintonía de cada uno de ustedes, los que están acá en Metapán, en nuestro país El Salvador, en diferentes caseríos, cantones, y donde llega la señal de radio. Es una bendición poder contar con la sintonía de todas las personas que están en este momento de alguna manera escuchándonos, quizás en su negocio. Vaya un saludo especial, una bendición del Señor Jesucristo. Quiero dar paso ya a mi hermana Norma para que ella nos salude. Después escucharemos una alabanza, como siempre lo hacemos, para que cada uno de nosotros nos deleitemos en el Señor.
1: Bien, Dios les bendiga en esta hermosa mañana. Es un privilegio que el Señor nos concede de poder estar una vez más acá en cabina de radio. Una nueva oportunidad que el Señor nos ha regalado, una nueva misericordia de nuestro Señor Jesucristo que nos tiene en pie. Gracias a Él es que caminamos, nos movilizamos, y es una bendición el contar con salud, porque el Señor ha sido bueno

través de la transmisión en vivo. Deseamos bendiciones del Señor. Dios bendiga a mi hermana, quien patrocina esta hora de programación, nuestra hermana Sara Monzón. Sé que nos está sintonizando allá en Estados Unidos. Deseamos que la bendición del Señor siempre esté con ella, con toda su familia. Le agradecemos por esa ofrenda que ella ha enviado a este programa. Dios bendiga a todos los que nos ven a través de la transmisión, hasta donde pueda llegar. Sé que llegamos a muchos países a través del internet, y es una bendición el poder llegar hasta la intimidad de su hogar. Así es de que saludos especiales. En esta mañana vamos a escuchar una alabanza para saludarle a cada uno de ustedes y usted pueda gozarse en la presencia del Señor. Le invitamos para que se quede con nosotros, que el Señor siempre tiene una palabra de bendición para su vida. Escuchemos esta alabanza.

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1: Bien, mis hermanos, gracias al Señor por todas sus bondades para con cada uno de nosotros. Dios les bendiga a todos ustedes porque están pendientes de este programa. Sabemos que es Dios el que se mueve a través de él, ya que la gloria y la honra le pertenece solamente al Señor. Él es digno de recibir el honor y toda adoración. Bien, en esta oportunidad seguimos con la meditación que iniciamos el día miércoles anterior. Hablábamos acerca de el temor que había habido entrado en el corazón del rey de Moab. Y vamos a leer unos versículos ahora del capítulo 22 de Números. Luego vamos a poner en las manos del Señor este momento de meditación, para que sea Él siempre hablando a través de mis labios. Números capítulo 22, versículos 7 y

8 y dice así la palabra del Señor, honrando al Padre, al Hijo y a su Santo Espíritu. Fueron los ancianos de Moab a los ancianos de Madián con la dádiva de adivinación en su mano y llegaron a Balaán y le dijeron las palabras de Balac. Él le dijo: reposad aquí esta noche y yo daré respuesta según Jehová me hablare. Así los príncipes de Moab se quedaron con Balaán. Hasta ahí vamos a dejar la porción, luego vamos a leer nuevamente algo otro versículo. Vamos a orar. Padre precioso que estás en los cielos, en el nombre de tu santo Hijo Jesús, vengo delante de ti para darte gracias, Señor, por un nuevo día que nos das. Gracias por la vida, por la salud, porque si no fuera por tu gran misericordia no estuviéramos en pie. Pero te ha placido que nuevamente estemos acá, Señor, y mi corazón se regocija en ti. Te doy la gloria, te doy la adoración, la exaltación que solo tú mereces, Padre. En esta mañana te alabo, te bendigo, porque contemplo cada día esa belleza tuya, Señor, a través de todo lo que puedo ver, la naturaleza que tú has creado, Señor, nuestra familia, mi Dios, todo lo que tú nos has dado. Gracias, porque en medio de toda la dificultad y todo lo que pueda venir a nuestra vida, tú eres más grande, Señor. Tu gracia, tu amor, tu misericordia está con nosotros. Háblanos conforme a la necesidad de cada uno. En el nombre de Jesús. Amén. Bien, gracias al Señor por su preciosa palabra. Como mencionábamos el miércoles anterior acerca del temor que había nacido en el corazón de este rey, Balac, acerca de los hijos de Israel que estaban sitiados en su territorio. Él quería echarlos de ahí, sacarlos de alguna manera, pero él se sentía impotente, ya que la fama de este pueblo había crecido de todo lo que hasta ahí Dios había hecho por ellos. Y ese era el temor que él tenía en su corazón. Y él buscó la manera de ver cómo hacía algo para liberarse de ellos. Y en el versículo 5, siempre del capítulo 22 de Números, dice que envió mensajeros a Balaam, hijo de Beor, a hacerle una petición. Vamos a leer el versículo 6, dice: por tanto, envió mensajeros a Balaam, hijo de Beor, en Petor, que está junto al río en la tierra de los hijos de su pueblo, para que lo llamasen diciendo: un pueblo ha salido de Egipto y aquí cubre la faz de la tierra y habita delante de mí. Ven pues ahora te ruego, maldíceme este pueblo, porque es más fuerte que yo. Esto llama la atención que del mismo rey sale esta expresión diciendo: es más fuerte que yo. Él envía a llamar a este profeta, ya que este profeta era profeta de Dios. Él conocía al Señor. Pero vamos a ver cómo todo lo que se da en esta historia es una historia bastante larga, pero vemos aquí el inicio de esta situación que se da y el rey mandando a llamar a este varón para que maldijera al pueblo de Israel. Y allá en el libro de Génesis, como decíamos el miércoles anterior, en el capítulo 12, ahí donde Dios le habla a Abraham y le dice que en él iba a bendecir a este pueblo que él le iba a dar, y el que te bendijere será bendito y el que te maldijere será maldito. Así le dijo el Señor a Abraham. Y aquí vemos a este varón queriendo maldecir a este pueblo, pero seguimos acá en el versículo 9, vemos lo que acontece. Y vino Dios a Balaán y le dijo: ¿qué varones son estos que están contigo?
Aquí viene la palabra del Señor, no porque él no supiera lo que estaba pasando, pero Dios quería saber de los labios de este hombre la respuesta que él le iba a dar, ya que aquí ya habían llegado los mensajeros que el rey había enviado y ahí se habían quedado esa noche, porque en el versículo 8 él le dice: reposad aquí esta noche y yo daré respuesta según Jehová me hablare. Así los príncipes de Moab se quedaron con Balaam. Y en el 9 el Señor le hace la pregunta y le dice: ¿qué varones son estos que están contigo? Vemos la respuesta de Balaam, le dice: respondió a Dios Balac, hijo de Zippor, rey de Moab, ha enviado a decirme: he aquí este pueblo que ha salido de Egipto cubre la faz de la tierra. Ven pues ahora y maldíceme, quizá podré pelear contra él y echarlo. Entonces dijo Dios a Balaam: no vayas con ellos, ni maldigas al pueblo, porque bendito es. Aquí está la palabra del Señor diciéndole a Balaam que el pueblo era bendito y no le permitió ir. Y hasta aquí todo parece que está bien, porque veamos la respuesta que este hombre le da a los mensajeros. Así Balaam se levantó por la mañana y dijo a los príncipes: ve a Balac, volveos a vuestra tierra, porque Jehová no me quiere dejar ir con vosotros. Y los príncipes de Moab se levantaron y vinieron a Balac y dijeron: Balaam no quiso venir con nosotros. Hasta aquí vemos que todo está marchando bien, pero este rey insiste en que Balaam hiciera lo que él quería que llevara a cabo. Pero vemos aquí, hermanos amados, la protección del Señor manifestada en la vida de este pueblo de Israel. Ya que en el miércoles anterior mencionábamos que ellos habían luchado contra los amorreos. Y si recordamos la historia de este pueblo, ellos no eran varones de guerra. Pues ellos en Egipto solamente estaban acostumbrados a hacer ladrillos. Ese era el trabajo que ellos tenían, por cierto, siendo esclavos, ¿verdad? Y ellos hacían ladrillo, ese era el trabajo que realizaban todo el tiempo. No tenían ningún adiestramiento, no tenían formación militar, ellos no tenían ninguna forma como poder pelear con ejércitos. Sin embargo, vemos cómo Dios se había glorificado en la vida de ellos, porque no eran ellos en sí, era Dios peleando sus batallas, las batallas eran de Jehová. Y aquí vemos este rey buscando la forma como destruirlos y utilizando a este hombre que su corazón se comienza a llenar de algo malo. Sinceramente podemos ver cómo él, acerca de los presentes que este rey comienza a quererlo incitar a que haga lo que él desea. Y hasta aquí él se quedó en casa, no salió, pero vemos ya en los versículos, en el versículo 16 dice: los cuales vinieron a Balaam y le dijeron, así dice Balac, aquí vienen nuevamente, te ruego que no dejes de venir a mí, porque sin duda te honraré mucho y haré todo lo que me digas. Ven pues ahora, maldíceme a este pueblo. Sigue la insistencia de este rey. El 18 dice: y Balaam respondió y dijo a los siervos de Balac: aunque Balac me diese su casa llena de plata y oro, no puedo traspasar la palabra de Jehová mi Dios para hacer cosa chica ni grande.
Os ruego por tanto ahora que respondieseis aquí que reposaseis, perdón, aquí esta noche, para que yo sepa qué me vuelve a decir Jehová. Aquí ya comienza este varón a actuar ya conforme al deseo de su corazón, habiendo escuchado ya la palabra del Señor. Él nuevamente dice: voy a escuchar la voz del Señor. Podemos decir, hermanos amados, y esto es algo que es notable, el Señor no se retracta cuando Él habla una palabra, Él la mantiene. Él no habla una palabra ahora y mañana la cambia. Él cuando habla una palabra, esa palabra se mantiene firme hasta el final. Todo pasa menos su palabra. Y aquí vemos a este hombre insistiendo también en el versículo 20 dice: y vino Dios a Balaán de noche y le dijo: si vinieron para llamarte estos hombres, levántate y ve con ellos, pero no harás lo que yo te diga. Pero no harás, perdón, lo que yo harás lo que yo te diga. Esta fue la palabra del Señor: harás lo que yo te diga. Y aquí en donde encontramos un suceso bastante fuerte, que esto es muy conocido por nosotros, y es en el versículo 21 dice: así Balaán se levantó por la mañana y enalbardó su asna y fue con él, con los príncipes de Moab. Y la ira de Dios se encendió porque él iba, y el ángel de Jehová se puso en el camino por adversario suyo. Iba pues él montado sobre su asna y con él dos criados suyos. Y el asna, al ver el ángel que estaba en el camino con su espada desnuda en su mano, y se apartó el asna del camino e iba por el campo. Entonces azotó Balaán el asna para hacerle volver al camino. Pero el ángel de Jehová se puso en su senda de viñas que tenía pared a un lado y pared al otro. Y viendo el asna al ángel de Jehová, se pegó a la pared, apretó contra la pared el pie de Balaán y él volvió a azotarla. Aquí vemos que Dios venía a través del ángel a ponérsele en el camino. Dios sabía perfectamente lo que había en el corazón de este hombre. Él se estaba desviando ya de la voluntad de Dios, y acá viene el ángel y se para en medio del camino. Y aquí es cuando vemos que acontece algo fuerte, que yo creo que es recordado por muchos, porque en el versículo 27 dice: y viendo el asna, el ángel de Jehová se echó debajo de Balaán, y Balaán se enojó y azotó el asna con un palo. Entonces Jehová abrió la boca del asna, la cual dijo a Balaam: ¿qué te he hecho que me has azotado estas tres veces? Y Balaán respondió al asna: porque te has burlado de mí. Ojalá tuviera espada en mi mano, que ahora te mataría. Estas fueron las palabras de este hombre con este animal. Es algo fuerte, hermanos, ver cómo aconteció en esta historia todo esto. Y como ya decía, esto es muy amplio, todavía hay mucho que ver acá. Pero vemos que aquí este hombre ya estaba en rebelión, ya su corazón estaba desviándose de la voluntad de Dios, es lo que podemos ver. Y por eso es que el ángel sale a encontrarse con él, pero él no lo veía, él iba ciego. Pero el animalito pudo observar el ángel, y por eso es que él se detenía y no caminaba más. Y ahí es cuando este animal
dice la palabra del Señor que Jehová abrió la boca del asna, y eso está en el versículo 28 del capítulo 22 de Número. Ahí es donde encontramos que este animalito habla, y este hombre también responde. Vemos algo bien, bien tremendo acá, pero realmente lo que podemos notar acá es que ya este hombre estaba desviado de la voluntad de Dios. Y vamos a seguir estudiando porque esto es bien importante. Que cuando el ser humano se aparta de Dios, cuando su corazón se desvía de Dios, no es agradable ante los ojos de Dios. Y llega un momento en el cual el fracaso llega a su vida. Hasta aquí, como observamos, ya este hombre está actuando mal. Dios es el que conoce el corazón. Aquí no habla la palabra cómo estaba su corazón. Pero si el ángel del Señor viene y se le pone en el camino, es porque el corazón de Balaam ya iba mal. Pero hasta aquí Dios no le permite hacer nada. Porque cuando llega ante el pueblo de Israel, no puede pronunciar más palabras que de bendición. Porque Dios no permitiría que su pueblo fuera maldecido. Estaba bendito por él. Pero más adelante vamos a observar todo lo que aconteció y cómo es que Dios protege a su pueblo. Pero también hay formas como Satanás, el enemigo de nuestras almas, que esto es lo que está representando acá, va a incitar siempre de alguna manera al ser humano a hacer lo contrario a su voluntad para su caída. Pero eso lo vamos a ver más adelante. Aquí lo que observamos es la rebelión que este hombre está entrando en su corazón ya. Ya él ya está con su corazón y su mente quizás pensando en lo que el rey le había prometido, porque le había prometido tesoros, le había prometido darle una buena paga para que él cumpliera el propósito por el cual lo había mandado a llamar. Esto era precisamente por lo que él estaba actuando así. Pero vemos más adelante cómo todo lo que acontece, mis hermanos, a las personas, tanto en el tiempo antiguo como esto se puede dar hoy también. No podemos poner tropiezo a nadie que le sirve al Señor, porque esto puede traer grandes consecuencias a la vida de aquel que pone tropiezo a los escogidos de Dios. Eso es lo que podemos encontrar acá. Acá vemos un tropiezo y es el ángel el que se pone en el camino para que este hombre no avance. Pero vemos cómo este hombre sigue en la misma, en el mismo deseo de su corazón. Pero vamos a ir dejando hasta acá porque el tiempo se nos termina. Y vamos a seguir nuevamente el próximo miércoles, si Dios nos da la vida, nos da el privilegio nuevamente de estar acá. Y vamos a seguir conociendo y aprendiendo acerca de este hombre. Él al principio comenzó bien, pero poco a poco su corazón se fue desviando y desviando y desviando. Y fue posiblemente por el deseo de obtener una buena paga por lo que él iba a hacer, de maldecir al pueblo de Israel. Pero Dios no lo permitiría y él iba a luchar y a guardar a Israel. Lo había guardado todo el tiempo y él seguiría guardándolo. Y así es como el Señor se glorifica en la vida de cada uno de sus hijos. Nosotros no podemos observar, no podemos ver todo el cuidado que él tiene. No lo vemos, pero sí podemos darnos cuenta, porque de alguna o de muchísimas maneras Dios se ha manifestado en nuestra vida, dándonos a conocer que él está en nuestros corazones y en nuestra vida, en nuestra casa, con nuestra familia, actuando de todas formas, proveyendo lo necesario en el hogar, manifestándose a través de la salud que él pone en nuestros cuerpos. De toda forma él nos ayuda.
Y poco a poco nosotros vamos comprendiendo que todo lo que necesitamos, Él nos lo da. No porque lo merezcamos, porque nosotros le fallamos al Señor cada momento, sino porque Él es Dios y Él es misericordioso y Él se glorifica en nuestra vida. Y eso es lo que podemos observar aquí en este pueblo, que había alguien que se preocupaba por ellos y que les guardaba las espaldas. Él estaba al pendiente de su estabilidad, estuvieran donde estuvieran, el cuidado del Señor estaba con ellos. Y así, mis hermanos, podemos ver cómo Él los guardó en aquel tiempo, y así ahora con nosotros que somos la iglesia del Señor, Él nos guarda, Él cubre nuestras vidas bajo su sombra, así lo dice su palabra. Él tiene un control excelente para con cada uno de nosotros. Es necesario que cada día reconozcamos ese cuidado, no porque nosotros seamos buenos, seamos listos, sino porque Él es el que nos guarda. Su mano poderosa está sobre nuestra vida. No podemos verlo con nuestros ojos físicos, pero sí a través de nuestros ojos de la fe podemos darnos cuenta y podemos ver toda la grandeza del Señor a favor nuestro. Él es Dios y Él nos bendice. Vamos a orar en esta hora, poniendo en las manos del Señor las necesidades que cada uno tenemos. Son muchas, pero sabemos que tenemos a quien clamar y que Él tiene esa gracia para ayudarnos y sacarnos adelante. Oramos. Padre precioso que estás en los cielos y que estás en nuestros corazones, mi corazón te alaba y te bendice en esta mañana por este gran privilegio de hablar tu palabra. Gracias porque a través de ella nosotros podemos caminar y podemos dirigirnos en una vida de rectitud. Nos cuesta, Señor, porque somos seres humanos que a veces somos llevados por nuestros pensamientos, por nuestro corazón, y tu palabra dice que el corazón humano es engañoso, Señor. Por eso es que a veces te fallamos. Pero ayúdanos, Padre, que cada día nosotros podamos comprender que eres tú a través de tu palabra que nos guías a toda verdad, a toda justicia. Que tu Espíritu Santo que está en nosotros siempre nos dirija, nos ayude a caminar recto, Señor, en el camino tuyo. Sabemos que el ser humano, por naturaleza, siempre es desviado a lo malo. Así lo dice tu palabra, de continuo al mal. Pero tú, Señor, nos diriges por senderos, y a veces son senderos difíciles de transitar, pero allí vas tú con nosotros, sacándonos adelante, fortaleciéndonos y dándonos siempre la salida de cada problema, de cada dificultad. Clamo por mi hermana Sara, Señor. Bendígale allá donde ella se encuentra, en su trabajo. No sé si está en su trabajo o está en su casa, pero esté a donde esté mi hermana, bendígala. Bendiga a toda su familia, Señor. Que su presencia siempre le ayude en sus necesidades. Ellos están en un país extranjero, Señor, con dificultades, pero que tu mano siempre los ha guardado. Pido por toda su familia, sus hermanas acá en El Salvador, sus hermanos, que todos sean bendecidos. Clamo por mis hermanos también, mi hermano José Luis, Señor, su familia, mi hermano Juan Francisco, su familia. Bendígale, Señor, a todos mis sobrinos que están allá, bendígales también. Que tu presencia les ministre, Señor, en sus negocios, en sus trabajos. Que los saque adelante, Señor. ¿Cuántas personas están allá? Amistades, hermanos que también tienen dificultades, Señor, porque ahora en ese país está bastante estricto. Pero sabemos que tu mano hasta aquí les ha guardado. Y yo ruego que siga guardándoles, Señor, a mis hermanos, amigos allá. Bendiciéndoles, ellos están trabajando, Señor, para sacar adelante a sus familias acá en El Salvador. Bendígales, Padre, que su mano poderosa les ministre y les guarde siempre, y bendiga toda esa nación. Gracias le doy en esta mañana, Señor, por la vida de todos los oyentes.
Pido por la vida de José Armando allá en La Joya, Señor. Bendiga a este jovencito, Señor. Él pasa mal de salud, Padre. Yo le ruego por él, por su cuerpo. Usted conoce las dificultades que él pasa, pero sé que también usted le ha guardado, le ha ayudado. Bendígale, Señor, que ese gozo que hay en su alma, en su corazón, se mantenga para que él se deleite, Señor, adorándote. Bendígalo a él, bendiga a su madrecita, a toda su familia. Bendígale, Padre, a todos los oyentes en ese lugar de La Joya, como allí en el Colorado, Señor, a todos mis hermanos de la iglesia. Bendígalos, Padre. Bendiga a la familia Cano, Señor. Bendiga a mi hermana Rosa, mi Dios amado, Rosa Virginia. Fortalece la vida de mi hermana, Señor, la vida de Alba, de Julio César, de Nicole. Bendígales, Padre. Yo sé que en ellos hay una tristeza y un vacío, Padre, pero que usted les fortalecerá, mi Dios, les sacará adelante en esta situación que ellos han vivido, esa pérdida, Señor. Bendígale, bendiga a Rafael, bendiga a Ángela, Consuelo, bendiga a Marina, Señor. Bendiga a todos los niños que son nietecitos, mi Dios amado, de esta persona que partió, Señor. Que seas tú fortaleciendo sus corazones, sus vidas, Padre. Que puedan salir adelante, mi Dios amado. Solamente tú, con esa fortaleza que tú das al corazón, solamente tú puedes ayudar y confortar sus corazones, sus vidas, Señor, y que puedan pasar esos momentos que ahora están viviendo, difíciles, pero que usted les va a dar fortaleza, Señor. Bendígales. Así bendiga a toda la iglesia en general, mi hermano pastor, su esposa, toda su familia. Clamo que les bendiga, Señor, a todas los oyentes en el Colorado. Hay muchos hermanos, amigos también escuchando. Bendígales. En La Cañada también tenemos audiencia. En El Caliche, Señor, bendígales. En Malpaso, en Valle Los Quijadas, Señor. Allá en El Puntito, en San Jerónimo, Señor amado. En muchos lugares que pueda estar sonando esta radio en esta mañana, que tú puedas bendecirles. Acá en Metapán, en la ciudad, bendiga a todos los oyentes en sus alrededores, Señor. Que tu presencia les ministre, mi Dios amado. Aquí tenemos personas que se han comunicado para pedir oración y estamos orando, Señor, por las personas que escuchan. Mi hermana Marlene García también, bendígale, toda su familia. Bendiga también a mi hermana Mirna de Aldana, Señor. Mi hermana Collito, allá en Texistepeque. Allá también mi hermana Mirna, solito, Señor. Fortalece mi hermana en Chimalapa. Bendiga a los oyentes en ese lugar. Bendiga también, mi Dios amado, a cada uno de los hermanos que están escuchando allá en San Miguelito, Señor. La familia Rosales, bendígales, mi Dios. Por la vida de mi hermana Hermenegilda Mazariego, bendice a mi hermana, fortalece su vida. Bendígale, Señor amado, a cada uno por nombre, todas las familias que están en este momento escuchando el programa. Bendígales y fortaléceles, Señor. Te doy gracias por este momento de oración. Bendíganos a los que estamos acá en cabina. Fortalece nuestras vidas para poder seguir hacia adelante anunciando tu palabra, Señor. Bendiga este programa. Que tú siempre estés fortaleciendo nuestras vidas para seguir adelante predicando tu palabra. Bendiga a todos los que ofrenda para el programa. Bendíceles, Señor. Fortalece sus vidas a cada uno, Señor. En el nombre de Jesús hemos orado. Amén y amén.

0: ofrecer una ofrenda agradable a ti.
1: Bien, seguimos acá. Dios bendiga a las personas que se han reportado con nosotros. Bendiciones del Señor para sus vidas, ahí donde usted se encuentra. Saludos especiales para nuestra hermana Mirna Solito, que se comunica y dice: un saludito de acá de Chimalapa, muchas bendiciones y siempre pido de sus oraciones, dice. Dios bendiga a mi hermana, claro que sí, siempre seguimos orando por su necesidad. Sea Dios siempre que fortalezca su vida. Dios bendiga también a nuestro hermano Miguel Aguilar, que se reporta con nosotros allá donde él se encuentra. Deseamos que el Señor le bendiga a él, a toda su familia. Saludos también para nuestra hermana Collito Flores, se comunica con nosotros de ahí de Texistepeque. Deseamos bendiciones para su vida. Sea Dios quien fortalezca su vida. La palabra del Señor dice que Dios es nuestro amparo y nuestra fortaleza. Así de que fortalezcas en el Señor, mi hermana, que el Señor siempre está al cuidado de cada uno de nosotros. Y ella nos ha solicitado una alabanza y con gusto vamos a complacerle en este momento.

Bien, y enviamos también un saludo para nuestra hermana Wendy Zuballos, ahí en Cantón Malpaso. Nos sintoniza, Dios bendiga a la audiencia ahí en ese lugar. También saludos para nuestra hermana Josefina Linares, que también nos sintoniza ahí en El Pinito. Dios le bendiga a mi hermana, toda su familia. Saludos también a la audiencia ahí en Caserío La Cañada, también tenemos audiencia. Que el Señor les bendiga poderosamente allí, los hermanos allí en el Colorado, también toda la iglesia, Camino de Santidad, allí en el Colorado. Deseamos bendiciones del Señor para sus vidas. Saludos también para nuestra hermana Mirna Solito, allí en Chimalapa, nuestra hermana Mirna de Aldán, allá en Los Llanitos. Bendiciones del Señor para cada uno, para los que nos están sintonizándonos en los diferentes lugares. Enviamos saludos especiales. Vamos escuchando otra alabanza en esta mañana, esperando que usted se siga gozando en la presencia del Señor.

0: Bien, gracias al Señor. Ya hemos llegado al final de este programa. Gracias a Él por las fuerzas que Él siempre nos da para poder transmitir este programa. Desde que esperando que usted se haya gozado en el Señor, se haya fortalecido en el Señor. Y si el Señor nos permite la oportunidad, el próximo miércoles, con la ayuda del Señor, estaremos nuevamente acá. Que el Señor les bendiga y adelante siempre, que es la orden del Señor.
1: Bien, mis hermanos, gracias al Señor por haber llegado ya al final del espacio. Si Dios nos permite la vida, el próximo miércoles estaremos con ustedes. Dios les bendiga.

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4: Pero Mefiboset ni tan siquiera estaba pensando en levantarse. Él no tenía

0: en lo peor. Y aún para lo peor, Dios tuvo misericordia. Aún cuando ni tan siquiera lo estaba pensando, le llegó la bendición de Dios. Es que Dios no nos abandona de ninguna manera. Ahora, Gesed está en un nivel por encima del perdón. Aphesis es en griego perdón. Pero esto está más arriba que perdón. O sea, cuando Dios te perdona a ti, es porque tú viniste al Padre y le dices: Padre, he pecado contra ti. Perdóname, y Dios te perdona. Pero este no estaba ni pensando en pedir perdón. Es una historia tremenda. Ahora, es el amor inquebrantable. Aparece unas 250 veces en el Antiguo Testamento. Y define cómo es Dios, lleno de Gesed. Como aquí es donde Dios le revela esta palabra a Moisés en Éxodo 34:6. Moisés sube al cerro, a la montaña, ¿se recuerda? Y allá en la montaña, Moisés, bueno, literalmente Dios le da las tablas de los 10 mandamientos. Y Dios se le presenta a Moisés en una gloria como nunca antes. Y dice el verso 6, y pasando Jehová por delante de él, ¿delante de quién? Delante de Moisés, allá en el monte. Dice que pasó delante de Moisés y proclamó Dios. Y proclamó, dice, Jehová, Jehová, dice Moisés, Jehová, Jehová, fuerte, misericordioso. ¿Qué quiere decir eso? Lleno de Gesed y piadoso, tardo para la ira y grande en Gesed y verdad, grande en misericordia. Amados hermanos, si el diablo le ha metido en la cabeza que usted ya no tiene perdón, lo engañó.
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1: Vamos con las palmas delante del Señor. Aleluya.

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Gloria al Señor. Dios les bendiga, estimados hermanos y amigos que ya están en sintonía de su programa Jóvenes en Victoria. Me es un privilegio el poder saludar a cada uno de ustedes. Buen provecho a aquellos hermanos que a esta hora del mediodía están disfrutando de ese rico almuerzo. Saludos especiales a todos los hermanos que nos escuchan allí en Reubicación La Barra. Bendiciones a todas las amistades, a hermanos y amigos que nos escuchan y nos están viendo a través de las redes sociales acá en los alrededores de Metapán. Y también pues allá en Estados Unidos, Dios bendiga ya a nuestra hermana Victoria Guevara desde Nueva Jersey, ya se nos está viendo. También saludo a mi esposa que ya está conectada también. Es un privilegio el poder saludar a cada uno de ustedes. Quiero agradecer de una manera muy especial a nuestro hermano Santos Molina, quien nos ha bendecido para una hora de programa. Gracias, hermano Santos, Dios le bendiga. Saludos a su esposa, a toda su familia y así a todos los hermanos y amigos que siempre nos están bendiciendo con sus ofrendas, ya que, como siempre les he dicho, este programa lo pasamos por fe, primeramente con la ayuda de Dios, y así con sus ofrendas, con sus oraciones. Dios ha sido bueno, ya tenemos muchos años de estar pasando el programa y hasta aquí Dios nos ha ayudado. Doy la bienvenida, también aquí tengo el honor y el privilegio de tener al pastor José con nosotros, él más después se va a presentar. También tengo a nuestro hermano y amigo Sergio Molina, ya muchos de ustedes lo conocen. Él también va a tener unas palabras para dirigirse a cada uno de ustedes. Yo sé que ya cuando lo vean ustedes se van a identificar. También, bueno, gracias ya a hermana Carolina Reyes desde, bueno, ellos creo que están en Virginia. Bendiciones a hermana Carolina Reyes. Saludo también a Henry, que ellos allí siempre son fieles oyentes del programa. Dios me les bendiga de una manera muy especial. Así es que quiero dejar a hermano Sergio con unas palabras para que él se dirija a cada uno de ustedes. Si usted quiere comunicarse con nosotros durante estamos acá en el programa, pues hágalo allí a través de los medios que tenemos acá, aquí a la radio también o a nuestro WhatsApp. Usted puede comunicarse y nosotros podemos hacer su saludito, ya que siempre les he dicho, nuestro objetivo es predicar y orar, ya que hay muchas necesidades y sabemos que a través de la oración nosotros podemos platicar con Dios. Amén. Así es que cedo el micrófono.

0: Gloria al Señor. Así es que esas fueron las palabras de nuestro hermano Sergio, que está con nosotros en esta hora. Saludos especiales a todos los hermanos que nos están viendo y nos escuchan también allá en Delaware. Bendiciones a toda la familia Pérez que en Delaware nos escuchan. También en Los Ángeles, California, ahí tenemos bastante audiencia. Saludos a la familia Pérez que allí nos ven. También la amiga Dina Lario, ella es fiel oyente de este programa allá en Los Ángeles, California. Les saludamos en el nombre del Señor. También quiero saludar a Rigo Reyes allá en Los Ángeles. Ellos siempre están pendientes del programa. Dios bendiga a cada uno de los hermanos que siempre nos están escuchando. Hermana Ana Reyes también. Les saludamos en esta hora. También hermana Margarita Pérez ya se está reportando con nosotros desde Los Ángeles, California. También Álvaro Palacio. Bueno, no desconozco dónde Álvaro él se encuentra, pero sí él está en Estados Unidos. Bendiciones, Álvaro, te saludo en el nombre del Señor y adelante. Esa es la orden del Señor. Bendito y alabado sea el nombre del Señor. Muy bien, quiero dejar a nuestro hermano pastor, quien va a estar compartiendo la palabra del Señor, y posteriormente vamos a estar orando, dándole gracias al Señor por todas las bendiciones que Él nos da a cada uno de nosotros. Así es que, pastor, Dios le bendiga, los micrófonos son suyos.
1: Muchas gracias. Bueno, un saludo muy respetuoso, muy amable, muy fraternal a cada uno de nuestros hermanos y hermanas, familias que su hermano José ha hecho referencia de cada uno de ustedes. Y es un honor el poder comunicarnos y dirigirnos a aquellos que en esta hora pueden y tienen el tiempo de sintonizarnos. Bueno, mi nombre es José Gómez también y somos originarios venimos desde California. Y es una alegría el poder saludar a cada uno de nuestros hermanos mencionados que están allá en Estados Unidos también. Y todos aquellos que están aquí en el área de la barra y alrededor. Es un privilegio el poder dirigirnos a ustedes como hermanos en Cristo, como hijos de un solo Dios y un único Padre que está en los cielos, el Dios y Padre de nuestro Señor Jesucristo. Bueno, tenemos el honor. Entonces, y gracias por la invitación, hermano José. Amén. Vamos a tomar en cuenta las Sagradas Escrituras. Quiero hablar un poquito acerca de lo que es el conocimiento del padecimiento y la resurrección de Jesucristo, puesto que este programa tiene un enfoque de anunciar, de dar a conocer aspectos, detalles del Evangelio, las buenas nuevas de salvación, las alegres noticias que muchas personas ya hemos escuchado, que a otros nos falta aprender muchos detalles, porque en la medida que aprendemos vamos a ser personas más eficaces en el momento de compartir el Evangelio, de hacer la obra de evangelismo, y también pues tenemos la oportunidad de, a manera de recordatorio, de breve enseñanza también a aquellos hermanos que necesitan conocer estos aspectos, estas partes que corresponden al Evangelio declarado por nuestro Señor Jesucristo y que también tiene base en las Sagradas Escrituras. Así que tomamos en cuenta en el Evangelio que escribió Lucas, capítulo 24, y en el versículo 46, en las palabras de nuestro Señor Jesucristo y como quedaron escritas. Dice que el Señor acababa de abrir el entendimiento a sus discípulos para que comprendieran las Sagradas Escrituras. Así que otra vez entonces se menciona y el Señor dice: esto es lo que está escrito. Recuerden, amados hermanos, y ustedes que no han tomado aún la decisión de hacer una declaración de fe con el corazón y confesar con sus labios a Jesucristo como el Hijo de Dios, a quien Dios mismo levantó de entre los muertos, porque no quedó en la tumba, sino que Dios lo levantó. Y así fue establecido como el único medio para dar salvación y el perdón de todos los pecados. Bien, dirijo entonces estas palabras a la Escritura porque una vez más, según leímos y declaramos, que el Señor abrió el entendimiento de los discípulos para que entendieran las Escrituras. Pero después dice que sus palabras también declaran: esto es lo que está escrito. Entonces otra vez el Señor Jesucristo menciona la importancia de hablar conforme a lo que está escrito, conforme a lo que dicen las Sagradas Escrituras. Y cuando Él les dijo, está escrito, entonces

0: les explicó y les dijo que el Cristo padecería y resucitaría al tercer día y que en su nombre se predicara el arrepentimiento y el perdón de pecados a todas las naciones, comenzando por Jerusalén. Y les dijo: ustedes son testigos de estas cosas. Y bueno, yo quiero decirle que el propósito de este breve enseñanza tiene que ver con el hecho de que nosotros tengamos una comprensión acerca de los aspectos que se relacionan con el padecimiento, con lo que fue la muerte de nuestro Señor Jesucristo, con lo que fue su resurrección y posteriormente cómo Dios lo levantó y dice que lo llevó al cielo para darle un lugar de mucha honra, un lugar de mayor poder y autoridad que aún sobre todos los ángeles. Bien, Jesucristo en su exaltación fue declarado Señor, Mesías, Salvador. Y el propósito también implica cómo es que el Evangelio que el Señor declaró conforme a las Escrituras y que está escrito también, que Él mismo dio testimonio y confirmó que hay acontecimientos que están escritos. Así que nosotros vamos a hablar en esta ocasión también, como lo hacen todos los predicadores, todos los que enseñan, todos los que hablan la palabra del Señor, conforme a lo que está escrito. Y esto que está escrito tiene la intención de recordar que este mensaje del Señor Jesucristo dijo que lo que hablemos, lo que declaremos, lo que anunciemos relacionado con su padecimiento tiene que tener base en las Sagradas Escrituras. Pero hay una parte que usted y yo debemos de comprender, porque algunos de nosotros que conocemos estas cosas también tenemos la oportunidad para recordar que no solamente hay que aprender, no solamente hay que conocer, sino que hay que ser testigos de nuestro Señor Jesucristo. Ese es el motivo por el cual en el libro de los Hechos capítulo 1 y en los primeros versículos dice que el Señor dio una orden a sus discípulos para que fueran al aposento alto. Ahí iban a recibir el poder, iban a recibir también el Espíritu Santo para que fueran testigos de Él en todas las naciones. Esto quiere decir que para usted y para mí, que ya conocemos la salvación, conocemos a Jesucristo y hemos recibido libertad del poder del pecado, usted y yo debemos de aprender estas cosas, porque así es como vamos a ver mayores resultados en el tiempo de compartir este mensaje en las personas. En las personas claramente que no han oído y que no han creído. En las personas que dicen las Sagradas Escrituras, unos están en sombra de muerte, unos están muertos espiritualmente y no hay un conocimiento que venga a traer entendimiento para que ellos tengan la esperanza de ser libres, de ser rescatados, de ser perdonados y de ser liberados y ser trasladados al reino, al gobierno de Jesucristo, y que dejen de estar conectados con el gobierno del adversario, del diablo. Muy bien, entonces cada uno de ustedes tendrá la oportunidad de escuchar estas cosas enseguida con base a las Sagradas Escrituras. Algo muy interesante que sabemos aquí es que incluso Jesús mismo habló acerca de lo que está escrito. Él confirmó que lo que estaba escrito desde antes de su muerte y resurrección, dice que era necesario que los discípulos confirmaran que había una base bíblica desde los tiempos de Moisés, en el tiempo de los profetas, en el libro de los Salmos y en los tiempos donde Él también habló, ministró y enseñó. Todo estaba confirmado de acuerdo a lo que está escrito. Esta es una verdad muy interesante, porque usted se va a dar cuenta que dice la Escritura que la verdad que declaró nuestro Señor Jesucristo tiene base en la Biblia. La verdad como está escrita en la Biblia, la verdad declarada por Moisés y por los profetas. Esto quiere decir que desde el Antiguo Testamento los profetas y Moisés hablaron la verdad. La verdad que predicaron los primeros discípulos y apóstoles y otros ministros de nuestro Señor Jesucristo. Pero algo también muy interesante que nos confirma la verdad. Jesús dijo: el Espíritu Santo, el Espíritu de verdad, Él los va a guiar a toda la verdad. Y es una verdad que tiene base en lo que está escrito. Así que tenemos una buena noticia, usted y yo que nos relacionamos y que nos identificamos como hijos de Dios, como creyentes fieles, verdaderos. Necesitamos recordar que cuando usted y yo declaremos del padecimiento y de la resurrección de nuestro Señor Jesucristo, hay que hablar lo que está escrito. ¿Por qué hablar lo que está escrito? Porque la verdad confronta a lo que es la mentira. La verdad confronta el mensaje de los falsos testigos. La verdad también presenta las pruebas del ministerio de la muerte y de la resurrección de nuestro Señor Jesucristo, que fue asignado para dar salvación a todos los que creen en su nombre. Así que queremos dirigirnos también a esa audiencia que tiene también un interés, que ha seguido también estas programaciones, esta y otras que se transmiten en esta radioestación. Queremos recordarte, amigo, queremos recordarte, mujer, queremos recordar a aquel joven o aquel anciano, aquella anciana, que aún tiene aquella esperanza de encontrar una solución para su vida, que no tiene satisfacción, que ha llegado un momento a condicionarse, a adaptarse a una forma, a un estilo de vida, pero sabe bien que usted tiene traumas, sabe bien que usted está cometiendo cosas equivocadas, sabe bien algunos de ustedes que han cometido cosas equivocadas y que en su conciencia también saben que son culpables. Bueno, esto no es con la intención de condenarle, de declararle que usted es un culpable y que no tiene esperanza del perdón, que no tiene esperanza de ser libre, que no tiene esperanza de que le borren también todas sus maldades. Lo que le estamos diciendo a usted, que nunca ha tomado esa decisión de confesar a Jesucristo, que creyendo con seguridad en su corazón y declarar que Dios lo levantó de entre los muertos, usted que nunca lo ha hecho, le hacemos un recordatorio. Quizás tendrá todavía algunos días, algunas semanas o meses de vida, pero usted no sabe cuándo va a ser el día final en el cual la existencia, su vida en este mundo termine. Recuerdo el testimonio de dos personas que pasaron alguna situación por un templo. Dos de ellos, uno se sintió atraído de pronto, como que tuvo el deseo de tener su vehículo y entrar a la iglesia. Era un tiempo de reunión. Había también entonces un tiempo de cantos, de himnos, y llegó el tiempo de la predicación. Uno de ellos decidió entrar, el otro decidió continuar su caminar. El que entró a la iglesia tuvo la oportunidad de escuchar acerca del ministerio, del padecimiento y de la resurrección de nuestro Señor Jesucristo, pero también de la esperanza que tienen aquellos que creen, que están seguros, que de pronto se dan cuenta que tomar una decisión y declarar a Jesucristo como Señor y Salvador les garantiza el perdón de todos sus pecados, la libertad de una condición moral, física, espiritual, sometida al poder del pecado. ¿Qué quiere decir eso? Bueno, un estilo de vida donde se cometen errores, se han cometido errores y no se dejan de cometer errores. Así que nos dirigimos a usted para que nos acompañe aún en los minutos que tenemos todavía por delante, porque le vamos a decir cómo es que usted puede tomar esa decisión, cómo es que usted puede hacer una oración o pedirle a Dios que le dé las palabras para que usted pueda confesar a Jesucristo creyendo en su corazón y también declararlo con su boca, con palabras que declaren: creo que Jesucristo es el Hijo de Dios, que no quedó en la tumba, que no quedó en la cruz, sino que fue levantado de entre los muertos. Eso es resurrección, eso es Jesús volvió a la vida porque el Señor quiso que se cumpliera así ese plan, ese diseño para que usted escuche hoy. Muy bien, entonces hay que hablar con la verdad y la verdad está escrita. Está escrita y hoy nosotros se la declaramos leyendo también lo que está escrito en las Sagradas Escrituras. Cuando la verdad confronta, la verdad también confronta a los que hablan con pruebas falsas, con un plan, con una idea, con la intención o con el propósito, no solamente de hacer daño, sino de hacer creer cosas que son falsas, que no son reales, que no son verdaderas, y que tienen la intención no solamente de hacer creer lo que es falso a las personas con engaño, con mentiras, sino también para desviarlas la verdad. Por eso es interesante y es importante hablar la verdad como está escrito, porque esto confronta a la mentira y también confronta a los que son falsos testigos. Bien, quisiéramos también preguntarle, ¿cómo se encuentra usted? ¿Tiene el deseo de escuchar la verdad, conocer la verdad? Pues hay una promesa que el Señor Jesucristo dijo y que quedó escrita: conoceréis la verdad y la verdad te hará libre. ¿Libre de qué? Pues libre de lo que es falso, libre de lo que ha condicionado su vida para creer algo que no es real. ¿Existe en el mundo la verdad? Claro que sí existe. ¿Existe la mentira? Bueno, existe mucho la mentira en todo lugar, en todo continente. Por eso es que esta verdad, la predicación de las buenas nuevas, para que usted tenga la esperanza de ser salvo, de ser perdonado y que su conciencia quede tranquila y que usted pueda conocer el poder de Dios, recibiendo, confesando, aceptando y hablando con su boca que el Señor Jesús es su Señor y Salvador, usted va a ser libre del poder de la mentira y de tantos falsos testigos que han desviado a personas como usted, que hoy tiene el deseo de salir de esa condición de miseria, de pobreza, de problemas y de vicios, deseando la restauración de su matrimonio, deseando una mejor relación de amistad y de afecto, de amor hacia su esposa y hacia sus hijos. Eso es interesante y eso es lo que el Señor anunció. Eso es lo que el Señor dijo a sus discípulos que anunciaran. Les repito, hoy le venimos a hablar la verdad. Hoy le venimos a hablar de Jesucristo. Él mismo es la verdad. Él dijo, yo soy el camino, yo soy la verdad y yo soy la vida. Y nadie llega al Padre si no es por medio de mí. Así que yo quiero hacerle una pregunta a usted que ha tenido la duda, que se ha detenido, que no ha tenido todavía la oportunidad de invitar a Jesucristo y declararlo como Señor y Salvador para que reciba el perdón de todos sus pecados y la transformación o restauración de su vida. Quiero preguntarle, ¿se está guiando usted por la verdad? ¿Ha escuchado usted acerca de lo que realmente está escrito, que es de beneficio y de provecho para su salvación? ¿Ha deseado escuchar más acerca de lo que está escrito y que presenta Jesucristo? O también le tengo que decir esto, porque la verdad confronta este lado opuesto. O usted está siendo dirigido en su vida con creencias, con razonamientos o con testimonios falsos. Dicho sea de paso, la Biblia dice que el padre de la mentira, del engaño, de lo que no es real, de lo que desvía de la presencia de Dios, es la mentira. Así que yo le pregunto a usted, ¿quién dirige su vida? ¿La verdad o lo falso? Si usted dice, yo soy dirigido por la verdad, me imagino que usted ha de tener una buena relación con Dios y usted está en la fe en Jesucristo. Pero si no es así, permítanos decirle y síganos escuchando en los siguientes minutos. Le vamos a hablar acerca de lo que es la verdad, porque hay una verdad que usted debe de recordar y debe de saber. Hago una pausa para dirigirnos a nuestros hermanos que nos escuchan. Amados hermanos, usted debe de conocer mucho más la verdad. Usted debe de ser lleno de la verdad. Así nosotros estamos en esa misma necesidad. Pero es un recordatorio. Si vamos a evangelizar, si vamos a procurar que nuestra familia, que nuestros hijos, que no son creyentes, si vamos a procurar que el yerno, que la nuera, alguien dijo no era, sí, sí era. Estamos hablando de las nueras. Pero si usted tiene la intención de que sus familiares, sus amistades lleguen al conocimiento de la salvación, usted y yo necesitamos conocer todo lo que sea importante y necesario y se relacione con la verdad como está escrito, para poder hablar la verdad y que aquellos que están en error y en mentira puedan tener la oportunidad de ser libres y que pueda llegar la verdad al corazón y que con la ayuda del Espíritu Santo puedan decidir declarar a Jesucristo como Señor y Salvador. Bien, la verdad que hoy hablamos es la que está escrita en las Sagradas Escrituras. Jesucristo padeció. Él también dijo que lo que está escrito acerca de Él es necesario que se predique. Repito, Lucas capítulo 24, versículo 46. Esto es lo que está escrito, les explicó el Señor a sus discípulos, que el Cristo padecería y resucitaría al tercer día, y en su nombre se predicara el arrepentimiento y el perdón de pecados. Así que hay tres cosas muy importantes. Hay que hablar acerca del padecimiento de Cristo, hay que confirmar con las Escrituras que Jesucristo resucitó al tercer día. Esto me gusta, esto me alegra, porque entonces, sabiendo que Cristo padeció, ¿qué significa padeció? Bueno, Él experimentó, Él sintió el dolor, el sufrimiento físico, emocional, en una medida o en un grado más grande que nadie ha experimentado. ¿Y sabe por qué padeció? Por amor a usted y por amor a mí, por amor a los habitantes de la tierra. Él vino para pagar con su muerte el precio que usted y yo nunca hubiéramos podido pagar. El hombre no tiene los recursos para pagar por su salvación ni por la salvación de otros. Jesucristo tenía ese recurso, pero el recurso y también la manera en que Él podía pagar el precio para que nosotros recibiéramos el regalo de la salvación. Regalo quiere decir que usted puede recibir la salvación sin tener que pagar, porque usted nunca podría pagar. Jesús se ofreció y la salvación se recibe no por nuestras obras, sino porque Dios es bueno. Él mismo envió el auxilio, y el auxilio es el sacrificio de nuestro Señor Jesucristo. Y todo aquel que cree en Él, ahí es donde tiene la esperanza de la salvación. No hay nadie en el mundo, no hay nadie en la historia que haya experimentado mayor dolor, sufrimiento físico, emocional, en la medida o en el grado más grande que nuestro Señor Jesucristo, porque en su muerte Él pagó el precio por nuestros pecados. Él fue afligido, Él fue despreciado, Él sufrió el escarnio, la burla de un sistema religioso, la acusación de los falsos testigos desde esos días, y también lo que fue la dureza y lo que fue también la ignorancia de aquellos gobernantes en el imperio de los romanos que consintieron que Él muriera. No sabían que así era el plan de Dios. Jesucristo resucitó. Esto me alegra porque yo puedo decirle claramente, seguramente, y como está escrito, sí murió, pero no quedó en la cruz. Él murió, fue sepultado, pero no quedó en el sepulcro. Dios lo levantó manifestando su poder y lo levantó de entre los muertos para declararlo Señor, Cristo y Salvador para todo aquel que cree que pueda recibir la salvación y el perdón de pecados. Pero hay otra cosa muy importante. Jesucristo ordenó a sus discípulos que predicaran estas cosas que son necesarias para que usted pueda hoy tomar una decisión. La decisión es: ¿ha creído en el Señor Jesucristo? Como está escrito, como hoy hemos procurado presentarle, ¿ha creído que el Señor fue levantado de entre los muertos? Esto es, resucitó. Dios mismo lo resucitó. ¿Sabe para qué? Para que la gente no quedara solamente con la idea de que Jesús murió. Para que la gente no quedara solamente con la idea de que Jesús quedó crucificado. Para que las personas no solamente relacionaran la muerte de nuestro Señor Jesucristo para dolerse temporalmente y después continuar en pecado. ¿Sabe la verdad de que nuestro Señor Jesucristo resucitó? Esto nos hace entender que no quedó en la tumba, sino que fue levantado, fue exaltado para recibir una posición de honra como nadie la ha recibido, a la diestra del Padre. Y así es como tiene el poder y la autoridad para que todo aquel que cree en Él sea rescatado de esa vida de pecado. Una vida de pecado que le impide acercarse a Dios. Una vida de pecado que le impide hablar la bondad, hablar buenas palabras, dejar un vicio, dejar una adicción, dejar una actividad de violencia, de menosprecio hacia la esposa, de falta de estima hacia los hijos. Una vida desordenada, una vida que le impide a usted hablar correctamente, una vida que le impide dejar esa conducta, esa costumbre de religiosidad, pero que no le acerca a Dios y no le cambia su vida. Hoy tenemos esta buena noticia. Si usted cree con su corazón, si usted tiene esa seguridad en su corazón de esto que le hemos dicho, Jesús padeció, Jesús murió y Jesús resucitó, y Él es el único que le puede dar el perdón de todos sus pecados y darle una vida nueva. Si usted confiesa con su boca que Dios levantó a Jesucristo de entre los muertos, usted está declarando una verdad. Jesús no quedó en la tumba, Jesús no quedó en la cruz. Dios lo levantó, y por la fe en el nombre del Señor Jesús, usted va a recibir el perdón de todos sus pecados. Y queremos hacer una invitación. Hoy queremos hacer una invitación. Vamos a pedir también la ayuda de nuestro hermano José para que él extienda esa invitación a alguien que en este momento tenga la seguridad, tenga esa fe, tenga esa convicción y quiera recibir el perdón de todos sus pecados para iniciar una vida nueva en Cristo Jesús.
1: Amén. Gloria al Señor. Creo que la oportunidad se ha llegado en este momento. Nosotros como predicadores salvamos nuestra responsabilidad de hacerles la invitación de que este día, hoy, ha llegado la salvación a tu casa. Toma en cuenta el sacrificio que Cristo hizo en la cruz del Calvario. Él dio su vida por ti. Ahora depende de ti. ¿Sabes? Este es un regalo que Él nos dio a nosotros. Así es que Mi amado amigo que me estás escuchando, hoy más que nunca, hoy más que nunca es la oportunidad que usted puede echar mano hacia la vida eterna.

0: Él ya lo pagó todo. Ya no tienes que pagar nada. Él ya lo pagó todo. Así es que yo te invito en esta hora. A lo mejor tú estarás diciendo, pero ¿qué puedo hacer? Solo cree. Cree en Él. A lo mejor tú podrás decir, pero si yo voy a dejar esto y no lo puedo hacer. Yo quiero decirte que con la ayuda de Dios sí se puede. Tenemos testimonio de mucha gente, hermano, que entregó su vida al Señor creyendo que no iba a poder. Y claro, por sí mismo no podemos. Pero si ponemos nuestra vida en las manos del Señor, todo lo podemos. Así es que usted, mi hermana, mi amiga que nos está viendo a través de las redes sociales, yo te invito en esta hora. Esta es la oportunidad que a lo mejor tú estabas esperando. Allí donde tú te encuentras, yo quiero decirte, Él todo lo ve. Él todo lo sabe. A lo mejor estarás diciendo, pues no hay nadie que ore por mí aquí presente. Él está allí. Él está allí a la par tuya, esperando que tú abras tu corazón y Él va a extender tu mano para perdonarte. A lo mejor tú dices, yo no creo que Dios me perdone a mí. Sí te perdona. Él es capaz de perdonarte de cualquier cosa que tú hayas hecho. Él puede perdonarte. Así es que, mi amado amigo, hoy es la oportunidad. Yo quiero orar por ti. Allí donde tú te encuentras, a lo mejor estás en tu casa, a lo mejor estás en un hospital y por milagro de Dios estás escuchando, estás viendo este programa. Quiero decirte que no es casualidad que tú nos estés escuchando. No es casualidad que tú nos estés viendo por medio de las redes sociales. Es el propósito de Dios que ha llegado a tu vida. Así es que yo te hago esta invitación. Entrégate a Cristo. Hoy, de este momento en adelante, tu vida va a ser diferente si tú le entregas tu vida al Señor. Padre que estás en los cielos, oh, yo te doy la gloria y te doy la honra, Señor. Gracias por tu palabra, mi Dios. Gracias por la vida de tu siervo que ha impartido tu palabra en este momento. Yo sé que más de alguna persona esta palabra ha llegado a su vida, a su corazón. Oh, Dios mío, gracias por esta oportunidad que usted nos da de poder estar acá en la radio para poder predicar tu palabra, para poder llevar las buenas nuevas de salvación. Muchas gracias, Señor, por la vida que tú nos das. Muchas gracias por aquellas personas que en este momento se están entregando. Gracias, Señor, por aquellos que están diciendo, yo entrego mi vida a ti. Señor, escribe su nombre en el libro de la vida. Perdónale sus pecados. Oh, Dios mío, sánale si hay enfermedad en su cuerpo también, Dios mío. Padre, yo voy a presentar este listado de peticiones de hermanos, de amigos, Señor, que están pidiendo un milagro, están pidiendo tu misericordia. Señor, yo sé que usted siempre nos ha escuchado cuando te hemos pedido. Y ahora, Dios mío, en el nombre de Jesús de Nazaret, yo oro por aquellos hermanos que están postrados en una cama, por aquellos hermanos, amigos que están postrados, Señor, ahí en los hospitales, ahí en las cárceles, Dios mío, que están esperando un milagro. Para ti todo es posible. Lo que para el hombre es imposible, para ti todo es posible, Señor. Ahí donde está esa persona, mi Dios, que no haya solución para su vida, donde el enemigo ha puesto, mi Dios, pensamientos negativos, en esta hora declaramos, Señor, bendiciones de lo alto, mi Dios. Oh, Padre, ahí donde está aquella madre también sufriendo con su niño, ahí donde está aquella esposa clamando por su esposo, también llega a esos hogares, Dios mío, restaura esos matrimonios en el nombre de Jesús de Nazaret, Dios eterno. Oro por la vida de nuestro hermano Juan Luna allá en Estados Unidos, su esposa, hermana Dinora, también bendiga esa familia, Padre, la vida de hermana Eloisa Aguilar. Señor Jesús, extiende tu mano sobre la vida de tu sierva, Padre. Para ti no hay nada imposible, Padre. Yo sé que usted puede hacer un milagro en la vida de tu sierva, Padre. También por la vida de Odis Pérez allá en Los Ángeles, California. Mira, Señor, esta mujer está necesitando de ti. Obra, mi Dios, en su vida, en sus hijos, su esposo, toda su familia. La presentamos en tus manos, Padre. La vida de hermana Ana Pérez también allá en Estados Unidos. Obra sanidad en su cuerpo.
1: Oro por hermana Carolina Reyes, también por Henry, por toda esa familia allá en Nueva Jersey, en Virginia, Señor. Oh, mi Dios amado, para ti no hay frontera, para ti no hay distancias, mi Dios. Tú estás en todas partes, Padre, en el nombre de Jesús. Oro por la vida de Teresa González. Mira esta anciana, Señor, que está ahí en Tecomapa, mi Dios, esperando de tu misericordia. Compadécete de la vida, Señor, de la niña Tere, mi Dios. Ella está necesitando un milagro. Obra, mi Dios, en su cuerpo, Padre, en el nombre de Jesús de Nazaret. También oro por hermana Mercedes Orellana, por la vida de hermano Rigoberto Ramírez, hermana Iris de Ramírez. Visita el hogar de tus siervos, Padre. Ellos están esperando ese milagro, en el nombre de Jesús de Nazaret. Por hermana Dominga de Torres, por hermano Douglas, hermana Beatriz allá en Ohio, también ellos necesitan de tu ayuda, Señor. En el nombre que es sobre todo nombre, también oro por hermana Dina de Pérez, por la vida de María Álvarez, por la vida de hermano Santos Molina, hermana Rosa, sus hijos, toda su familia, Señor. La vida también, Dios eterno, de Idalia Coronado, por Marta Rivas, Señor, por el amigo Pedro Molina. Llega al hogar donde está este varón, Señor. Él está necesitando que tú obres un milagro en su cuerpo, Dios mío. Padre celestial, obra sanidad en la vida de este hombre, mi Dios, y que él también pueda entregar su vida a ti, Padre celestial. También oro, mi Dios, por la vida de Yolanda López, por Roberto López, por Julio Martínez allá en Estados Unidos, por toda esta familia. Señor, bendigo todas las amistades que nos están viendo en este momento. Bendigo la vida de los niños, de los jóvenes. Señor, bendiga a aquellos hermanos, amigos que nos bendigan para que este programa pueda seguir adelante, Señor. Te bendecimos, te glorificamos, Padre celestial. Muchas gracias, Señor, por todo lo que tú estás haciendo en esta hora, mi Dios. Llega allí donde está, mi Dios, aquel hombre postrado ahí en esa cama, solo esperando un milagro tuyo, Señor, donde el médico ha dicho que ya no hay esperanza, ya no hay remedio. Señor, allí es donde tú te glorificas, porque tú eres el único quien puede dar la vida y quien puedes quitarla, Señor. Glorifícate como siempre lo has hecho, Padre. Gracias, Señor. Oro por la vida de mi papá, Dios mío. Obra sanidad en su cuerpo, mi Dios. Oh, soberano Dios, oro por todos los habitantes de allí de la barra, por los amigos, por aquellos que no te quieren conocer, por aquellos que por un tiempo te sirvieron y se alejaron. Llega allí a su vida, Señor, obrando, Padre celestial. En el nombre de Jesús ponemos en tus manos nuestra comunidad, los niños, Señor, los jóvenes. Bendecimos nuestro lugar, bendecimos nuestro municipio, Señor, bendecimos nuestros líderes, Padre, en el nombre de Jesús de Nazaret. Te lo pedimos para la gloria y la honra tuya, Jesús. Sea bendito y alabado tu nombre, Padre. Sea bendito y alabado tu nombre, Jesús. Muchas gracias por todo lo que tú estás haciendo, por todo lo que vas a hacer. No dudamos, Señor, no dudamos que tú puedes hacer milagros, porque el tiempo de los milagros no han pasado. Tú eres el mismo de ayer, hoy y por los siglos de los siglos. Oh, Cordero de Dios, muchas gracias, Padre. Muchas gracias, Señor, y la gloria y la honra sea solo para ti, mi Dios. Bendito y alabado sea tu nombre, Jesús. Aleluya. Amén y amén. Gloria al Señor. Ha sido una bendición, hermanos, el poder escuchar la palabra de nuestro hermano José. Hermano José, Dios me lo bendiga. Gracias por dejarse usar y poder aceptar la invitación que le hacía, hermano. Así es que para mí es un privilegio el haberlo conocido, hermano Sergio, que fue el canal de bendición para poder conocerlo, pastor.
2: Muchas gracias, mi amado. Estamos muy contentos de poder dirigirnos, pues, a una grande cantidad de hermanos en Cristo, y también a aquellas personas que sabemos que está muy cercano el tiempo para que ellos se vuelvan a Dios, experimenten el poder del Evangelio y también el poder de la declaración de Jesucristo como Señor y Salvador. Así que Dios continúe bendiciendo ese lugar por el cual ya se pidió bendición. Pero Dios bendiga a este hermoso país también, que tenemos la oportunidad de conocerle. y Dios continúe también usando estos medios de comunicación para hacer llegar el mensaje de las buenas nuevas, presentando a Jesucristo como Señor y Salvador.
0: Amén. Hermano Sergio, el hermano Álvaro dice que él nos está escuchando en Alcázar. Así es que desde allá nos están escuchando también hermana Rosa. Bueno, yo la conozco por Rosa Hernández, pero aquí el apellido es en inglés, por eso más conocida como Rosa Hernández, la hija de la hermana Victoria Hernández. Así es que sí, hermana Rosa, le saludamos en el nombre del Señor. Y así a todos los hermanos que están conectados en este momento, hermano Sergio, algunas palabras para los hermanos que nos están viendo y nos están escuchando.
3: Qué lindo y hermoso poder compartir pues este buen tiempo y saludarlos a cada uno de ellos, porque sí, yo también estoy muy contento de estar acá y saludarles, ya que pues por medio de esta radio pues los miran lejos y pues mucho tiempo sin verlos, tal vez sin oírlos, y pues qué bueno que también aquí los están mirando. Muchos saludos ahí donde están, y primero Dios, y los que están ahí por Los Ángeles también los puedan visitar, porque estamos cerca. Gracias.
0: Amén. Por acá nos escribe también hermana Guadalupe. Dice, hágame un saludo para Keylon Mazariego, que hoy está cumpliendo 6 añitos, de parte de su mamá Guadalupe y su papá Wilber Mazariego. Y por acá nos está solicitando una alabanza. Hermana, si allí nos pudiera buscar una alabanza de cumpleaños para este niño, vamos a complacer a nuestra hermana que quiere saludar a su niño que hoy está cumpliendo años. Así es que agradezco a hermano Santos Molina, él nos está bendiciendo para esta hora de programación. Gracias, hermano Santos, ya que hermano pastor, la palabra de Dios no solo se predica así como lo estamos haciendo nosotros, hay muchas formas como podemos predicar la palabra de Dios, y una de esas es, hermanos, cuando nos ayudan para que nosotros podamos predicar. Hermanos dicen, hermano, yo no puedo ir a la radio, no puedo predicar, pero aquí hay una ofrenda para que usted lo pueda hacer. Él está predicando la palabra de Dios con su ofrenda.
2: Lo interesante de esto es también que creemos que Dios ama al dador alegre, creemos que Dios también da oportunidad para que los que tienen en su corazón el ser compañeros y colaboradores, como también está nos está diciendo nuestro hermano José, colaboradores para continuar desarrollando la gran comisión, la ordenanza de enviar este mensaje a aquellas personas que el Señor los está llamando, que los está inquietando. Y como decíamos al principio, conocer detalles para que también ustedes en el área donde se encuentran, en la compañía que tienen, en la relación que tienen con las personas, en familiares, amistades, y todos aquellos a quienes Dios les ponga frente a ustedes, que puedan compartir el Evangelio como está escrito. Recuerde que hay que dirigir a las personas para que entiendan que es por medio del arrepentimiento que viene el perdón de todos sus pecados. Es por medio del arrepentimiento que pueden declarar a Jesucristo como Señor y Salvador. Y bueno, esta es la intención de ese tema, que usted y yo podamos tener esas herramientas y ese conocimiento para que las personas entiendan detalles que en ocasiones no los logran escuchar. Así que Dios bendiga a cada uno de los colaboradores, y si usted quiere también agregarse como colaborador, pues entonces la información ya está. Comuníquese con nuestro hermano José, que él es miembro también de la iglesia
0: Melita.
2: Así que él no es una persona independiente, es una persona que es miembro. Su pastor sabe que él está desarrollando a cabo esta comisión. Y en realidad, hermanos, todos aquellos que deseen colaborar con poco o con la grande bendición que Dios les está concediendo, comuníquense también con el hermano José, y que pueda llegar este evangelio aquí. Si usted es de acá, de estas tierras, no se le olvide que usted comía pupusas, porque a veces se olvidan y comen puras hamburguesas y está poniendo en sobrepeso aquí como nuestro hermano Sergio, pero pero no se le olvide que usted tiene hermanos según la carne, según la humana naturaleza. Amén. Tiene hermanos en Cristo acá en El Salvador, en alguna otra región. Y recuerde, esto es lo que le quiero decir, si usted lo cree y usted colabora, Dios ha declarado una promesa, Dios le va a bendecir y Dios es fiel. Amén. Así que ánimo y sea un colaborador más de esta programación.
0: Amén. Vamos a escuchar una alabanza, hermana, para saludar al niño que allá en la barra está cumpliendo 6 añitos. Así es que, hermana Guadalupe, le vamos a complacer con esta preciosa alabanza.
4: Santo, santo.
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2: 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Perdóname. ¿Cómo delante de Dios te justificarás ante el gran trono blanco?
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3: Dios te bendiga.
1: Con Él estaré.
4: Gloria al Señor, gloria a Dios. Bueno, hermanos, ha sido una bendición el estar con ustedes en esta hora. Para mí ha sido un privilegio que el pastor José esté conmigo, hermano Sergio también. Confieso, hermano, que no sea la última vez. Dios nos ha de dar el privilegio en otra oportunidad de poder estar acá predicando. Bueno, anoche el hermano estuvo en iglesia, fue tremenda bendición. Anoche estuvimos en el culto de las hermanas del concilio y el pastor estuvo predicando. Y yo creo, hermanos, que sin ninguna duda, me animo a decir que todos sentimos la presencia de Dios. Estuvo muy bendecido. Dios usó a mi hermano a través de la palabra. Así es que una vez más quiero agradecer a hermano Santos Molina por estar bendiciéndolos con la hora de programación. Dios le bendiga a mi hermano Santos. Le agradezco de una manera muy especial. Bueno, aquí también hermana Noemí Reyes. Ella nos está viendo allí en Reubicación La Barra. Dios les bendiga a todos los hermanos que han estado en sintonía del programa. Agradezco también, bueno, hermana Teresita González, ella allí en Tecomapa, ella es una fiel oyente del programa Jóvenes en Victoria. Gracias, hermana Teresa, le saludo en el nombre del Señor, deseándole muchas bendiciones para su vida. Así es que voy a ceder los micrófonos a hermano Sergio para que él se vaya despidiendo de nosotros. Y como digo, no sea la última vez que esté en otra oportunidad, pues tienen las puertas abiertas para venir a gozarse, hermanos, para anunciar las buenas nuevas de salvación. Hermano Sergio.
5: Gracias, hermano José. Gracias a todos los que pues tuvieron también la oportunidad de escucharnos y mirarnos. Sí, esperamos que no sea esta primera ni la última, sino que vamos a estar aquí conectados con el hermano José para poder estar pues presente, creo, más seguido. Dios les bendiga, hermanos, y que todos estén bien.
4: Amén, gloria al Señor. Así es que hermanos, como digo, ha sido una bendición el poder estar con mis hermanos. Gracias, hermano Sergio, por permitirme conocer al pastor. Creo que

0: Somos una sola familia en el Señor. Me siento en confianza con el pastor. Yo sé que es un siervo de Dios y puedo ver su humildad, hermanos, en que él con gusto aceptó estar con nosotros acá en la radio. Pastor, palabras de despedida.
1: Bueno, pues el Señor, nuestro Dios, les conceda gracia y paz a cada uno de los que se identifican y pueden escuchar también este tiempo de comunicación, de el recordatorio del Evangelio y las buenas nuevas de salvación. El Señor nuestro Dios les guarde en su salida, en su entrada. El Señor nuestro Dios les bendiga y también el Señor les continúe dando el conocimiento de su gloria a través de nuestro Señor Jesucristo. Bendiciones.
0: Amén. Así es que, si es la voluntad del Señor, estaremos en una próxima oportunidad. Se despide de ustedes su hermano y amigo José Manuel Guevara. Con permiso, escuchemos parte de este himno que tenemos en programación. Sí.

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la tarde con 9 minutitos. Estamos escuchando a unos éxitos. Bueno, estamos escuchando unos éxitos de por allá del 2009 en adelante. Y bueno, es que yo dije, estos temas por algo fueron un éxito en su momento. Son unos temas muy conocidos. Y pues quise cambiar un poquito la trama, ya que a las 11 de la mañana suenan los clásicos con poder. Ahorita van a sonar los clásicos, pero estos clásicos de gente, de juventud, clásicos de juventud, no los clásicos de la mañana, que son ya para personas que realmente ya son mayores, sin ofender, hermanos, no se me vayan a enojar. Pero hablamos de que los clásicos de Alex Zurdo, de Funky, de Redimidos, Tercer Cielo, me refiero a esos clásicos. Así que estamos escuchando en estos momentos Por Amor, un éxito de Gerardo de allá por el 2009. Luego le sigue con Ayala con el tema Dile. Así que bueno, vamos a seguir escuchando estos temazos de acá hasta, pero yo digo que el resto de la hora. Tal vez cambie a las 2 de la tarde, el doble play, hermanos, doble play. Ya se me estaba olvidando. Recuerde, el doble play a las 2 de la tarde, siempre, siempre. Vamos con una hora de doble play. Gracias a Mini Super El Camino. Usted puede escribirme al 24020211, que yo con muchísimo gusto le voy a estar complaciendo en esta hora de doble play, ya que vamos hasta las 3 de la tarde. Así que pendientes, que de 2 de la tarde vamos a dar inicio con ese doble play, mientras seguimos escuchando estos éxitos juveniles, estos éxitos

estos, ¿cómo es que, cómo podría yo llamarle a esto? Podría, género, ¿no? Un género. Éxitos. Éxitos reggaetoneros, puede ser. Bueno, vamos a seguir con más música acá en Real FM 98.1 de este día miércoles, miércoles 7 de octubre. Muchas felicidades para todas las personas que en este día están cumpliendo años, así como yo también felicito a mi madrecita que el día de ahora Dios me le ha permitido cumplir un año más de vida, el cual yo agradezco porque junto a ella nosotros también celebramos la vida, su compañía, su amistad, sus consejos y bueno, agradezco mucho el amor y agradezco tanto a Dios el hecho de que me haya permitido ser yo hija de ella y permitirme ser parte de su familia. Es un gran placer para mí que ella sea mi madre y así como felicito a mi madrecita también en este hermoso día, también felicito a todos ustedes que están de manteles largos, que Dios les ha concedido un año más, muchas felicidades y que sea Dios bendiciendo largamente su vida y les permita disfrutar siempre al lado de sus seres queridos. Mientras usted disfruta también de Real FM y con más música, yo les sigo acompañando en esta preciosa tarde.

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0: στο φαινόμενο Medition. Redimido men, junto a Tercer Cielo, JCR, Tu Sol.
1: Por favor, déjame un mensaje después del tono.
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0: a la Z.
1: Tener un hijo es una gran bendición que muchos quisieran tener, pero no todos pueden. Tú que fuiste parte de esa gran bendición, aprovecha el tiempo e instrúyelo en el camino correcto, tomando como ejemplo al mejor padre del mundo, Dios.
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2 de la tarde con un minutito damos inicio al doble play de este día gracias a Mini Super El Camino. Así que vaya activando su WhatsApp y escríbame al 2402-0211 que yo con mucho gusto le voy a estar complaciendo con el artista y los dos temas que usted quisiera escuchar en este doble play. Yo, por ejemplo, tengo en primera fila a Hilson con los temas Vasijas Rotas y Desde Mi Interior. También tengo a Marcos Witt, a Mil San Marcos, también a Barak. Tengo a varios artistas ya en fila, pero recuerde que usted puede escribirme y ahí puede agregar al artista que usted quisiera escuchar o agregar también a este doble play. Mientras, iniciamos con Vasijas Rotas de Grupo Hilson.

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Bienvenido, Espíritu Santo de Dios. 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

0: Pero Mefiboset ni tan siquiera estaba pensando en levantarse. Él no tenía ni se le había cruzado por su corazón levantarse. El pensarlo siquiera, pero el hecho de levantarme yo, así como estoy cojo de los dos pies, levantarme yo e ir donde Dios, no, es imposible. Ni lo estaba pensando. El caso de Mefiboset es peor todavía que el paralítico del estanque de Betesda, porque el del estanque de Betesda se había metido un montón de veces al agua, pero había llegado después que el primero. Y aún, o sea, mire, el hijo pródigo es una historia triste. El paralítico del estanque de Betesda, más triste. Pero Mefiboset es lo peor. Y aún para lo peor, Dios tuvo misericordia. Aún cuando ni tan siquiera lo estaba pensando, le llegó la bendición de Dios. Es que Dios no nos abandona de ninguna manera. Ahora, Gesed está en un nivel por encima del perdón. Aphesis es en griego perdón. Pero esto está más arriba que perdón. O sea, cuando Dios te perdona a ti, es porque tú viniste al Padre y le dices: Padre, he pecado contra ti, perdóname, y Dios te perdona. Pero este no estaba ni pensando en pedir perdón. Es una historia tremenda. Ahora, es el amor inquebrantable. Aparece unas 250 veces en el Antiguo Testamento y define cómo es Dios, lleno de gesed. Como aquí es donde Dios le revela esta palabra a Moisés en Éxodo 34:6. Moisés sube al cerro, a la montaña, ¿se recuerda? Y allá en la montaña, Moisés, bueno, literalmente Dios le da las tablas de los 10 mandamientos. Y Dios se le presenta a Moisés en una gloria como nunca antes. Y dice el verso 6: y pasando Jehová por delante de él, ¿delante de quién? Delante de Moisés, allá en el monte. Dice que pasó delante de Moisés y proclamó Dios. Y proclamó, dice: Jehová, Jehová, dice Moisés, Jehová, Jehová, fuerte, misericordioso. ¿Qué quiere decir eso? Lleno de gesed y piadoso, tardo para la ira y grande en gesed y verdad, grande en misericordia. Amados hermanos, si el diablo le ha metido en la cabeza que usted ya no tiene perdón, lo engañó.
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0: 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Te amo, Jesús. 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

3 de la tarde con 32 minutos. Un saludo para la audiencia de Real FM. Y acá estamos nuevamente en las 5 continuas. Y recuerden que pueden escribir o llamar al número 24020211 pidiendo su alabanza favorita, que los vamos a estar complaciendo en esta hora de la tarde. No tenemos mensajes todavía, así que tenemos los 5 espacios disponibles para complacer a nuestra audiencia. 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No tenemos mensajes todavía, vuelvo a repetir el número por si acaso, es el 24020211. A ese número se pueden comunicar pidiendo su alabanza favorita, ya que los vamos a estar complaciendo en esta hora de la tarde. Así que mientras tanto, vamos buscando entonces algún tema con el que podríamos arrancar en esta hora. ¿Qué tal si empezamos con un tema de Generación 12 titulado Creíste en mí? Vamos a empezar con este primer tema, pero nos quedan 4 espacios disponibles para complacer nuestra audiencia en esta hora de la tarde. Así que vamos arrancando entonces con este primer tema. Son las 3 de la tarde con 34 minutos.

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0: ella.
1: De la A a la Z, Alex Zurdo.
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